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Ahí está, señores, es el grupo Brindis con el tema Otro Ocupa Mi Lugar. 5 de la tarde, ya con 25 minutos avanzamos rápidamente con más de la música a través de la que suena genial, 105.1. 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

0: 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Genial, buenas tardes.
1: Muy buenas tardes.
0: Buenas tardes, dígame.
1: A ver si me puede complacer con una canción.
0: ¿Qué canción quiere escuchar? A ver, dígame.
1: Cuando la vida duele, de Cristian Nodal.
0: Cuando la vida duele.
1: Sí.
0: Cristian Nodal.
1: Así es.
0: Perfecto, ahí la va a escuchar a continuación, ¿le parece?
1: Ok, muchísimas gracias, linda tarde.
0: Ander, igualmente, ahí estamos, pues bueno, saludo muy especial, ¿eh? Cuando la vida duele, de Cristian Nodal, épale nomás, bueno, algo que nos está solicitando, con mucho gusto vamos a complacerlo. ¡Sale! ¡Órale, pues ahí estamos! Es algo muy romántico. Escuchas en Genial 105.1, 5:28.

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2: Ya son exactamente las 5 de la tarde con 49 minutos, señores. Ya nos vamos. Gracias, con permiso. Se quedan en la grata compañía de Nayeli Muñán. Yo regreso con todo el favor de Dios el próximo sábado en punto de las 11 de la mañana, si el Todopoderoso nos permite, a través de la que suena genial 105.1. Muchísimas gracias a toda la gente que tuvo la oportunidad de participar con nosotros a través de la línea telefónica, redes sociales, como hayan participado, muchas, pero muchas gracias, ¿eh? Así que órale, se quedan en buenas manos, Nayeli Muñán, con ustedes.

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0: Es buenísima tarde, tengan todos ustedes. ¡Qué bárbaro! Buenas tardes, chicos y chicas, señoras y señores, niños y niñas. Gracias por estar acompañándonos en esta tarde. Hoy es jueves. ¡Qué bárbaro! Jueves antesala de viernes. ¡Qué felicidad! Hoy es jueves 7 de mayo del 2026. El día de hoy estamos celebrando a todos los que llevan el nombre Flavio, Augusto y Reginaldo. Si usted lleva cualquiera de estos nombres, le doy a usted un abrazo y mis felicitaciones. El día de hoy, chicos, 126 días transcurridos, solamente 239 días por transcurrir. Buenas, buenas.
1: Hola, buenas tardes.
0: Buenas tardes. ¿Quién habla?
1: La señora de la Buenos Aires, la señora Dolores. De
0: acá. ¿Cómo está, señora Dolores? Qué gusto saludarla.
1: No acostumbro mucho a la edad.
0: Okay. A
1: mi Rafa o a mi bonito.
0: Ajá.
1: Pero a ti te voy a decir lo que te voy a decir.
0: A ver.
1: Me encanta tu voz, para ser exacta. Me encanta tu voz. Me gusta mucho cómo conduces el programa. Me gusta tu carácter y esa jovialidad que tienes.
0: Ay, qué linda.
1: Nada más eso quiero decirte, que Dios te bendiga y siempre, siempre, siempre te conserve de esa manera.
0: Muchas gracias.
1: Muy bien.
0: Muchas gracias, Dolores, qué linda, de verdad, te lo agradezco mucho. No, aprecio sí, mucho y valoro mucho tu comentario.
1: Mira, porque lo de la Jenny son nuestros locutores de todo el tiempo.
0: Okay.
1: Y aquí, por ejemplo, el pajarito, que es el nuevo, mi clovito de Montana, él tiene muchos años.
0: Sí.
1: Y papá tiene muchos años. Y ahora tú llegaste, bienvenida, bienvenida.
0: Muchísimas gracias.
1: Y me encanta escuchar tu programa, tu voz y tu jovialidad. Hasta luego y que Dios te bendiga.
0: Igualmente, Dolores, un abrazo para ti, bendiciones, ¿eh?
1: Hasta luego, mi chavo.
0: Gracias, bye bye. Ahí está, mira, Dolores, muchísimas gracias. Qué bonito, de verdad. Ay, mira, hasta la lagrimita se me salió como el marcianito. Qué bonito, muchas gracias. Qué bueno que les guste, qué bueno. De verdad les agradezco mucho que me estén acompañando, que estén aquí con esta guerrosa. Y vamos a pasarla bien. Vamos a disfrutar, por supuesto, de esta tarde de jueves, casi viernes. Buenas tardes, ¿con quién hablo?
2: Buenas tardes.
0: Buenas tardes. ¿Quién habla?
2: Ramón.
0: Ramón. ¿Qué onda, Ramón? ¿Cómo estás?
2: Bien.
0: ¿Qué andas haciendo, Ramón?
2: Aquí tengo una casa encerrada.
0: ¿Eres el de aquí, de la Reforma?
2: Yes, sir.
0: ¡Eso! Oye, Ramoncito, ¿andabas perdido, de parranda, enamorado, de luna de miel? ¿O qué andabas haciendo, corazón?
2: No, mija, siempre estaba aquí yo. Nomás que no te he hablado porque sinceramente no traías saldo.
0: Ah, bueno. Pero me da mucho gusto saludarte, ¿eh? Y me da gusto que ya traigas saldo. Y me da mucho gusto que me hables.
2: Igualmente, Reina. Tenía días que no te escuchaba.
0: Muchas gracias por estar con nosotros, Ramón. Oye, Ramón, ¿y qué andas haciendo, corazón, esta tarde?
2: No, que en la casa. Todo sí. Terminé de limpiar.
0: Empinando el codito, Ramoncito.
2: ¿Eh?
0: Empinando el codo.
2: No, aquí escuchándote, esperando que entrara a trabajar.
0: Muchas gracias. ¿Y con cuál te voy a complacer, corazón?
2: Con cualquiera de los buques. Voy a llamar con todo solito.
0: ¿Llorar, cantar o bailar? ¿Qué quieres?
2: No, eso es muy... Ya te gusta de los buques.
0: Ya sé cuál te encanta. Ahí te la voy a poner, corazón, ¿eh? Muchísimas gracias.
2: Cuídate mucho, estos cambios de clima son muy traicioneros.
0: Demasiado, ¿verdad? ¡Qué bárbaro! Mañana vamos a estar derritiéndonos de calor, verás.
2: No, y yo me vi muy malo hace años. Me pegó una neumonía.
0: Ay, Dios santo. Lo bueno que estás bien, Ramoncito.
2: Gracias a Dios.
0: Y tienes que cuidarte muchísimo.
2: Sí, pues ya estoy viejito.
0: No, viejito, los cerros, corazón, y todavía enverdecen. Y tu corazón, mientras lo mantengas joven, lo demás es nada más accesorio en la vida de uno.
2: Dijo una persona mayor, esos indios ya no bailan. ¿Por qué? Porque ya están cansados.
0: Pero tú vas a bailar conmigo ahorita. Y gracias, corazón. Un abrazo y bendiciones para ti.
2: Ahí te voy a estar escuchando.
0: Gracias.
2: Que vayas a tu casa y ya me voy a dormir.
0: Muy bien. Aquí voy a estar complaciéndote, por supuesto.
2: Ok, Rima.
0: Gracias. Bye.

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0: Son las 6:33 por acá en la genial 105.1 FM. ¡Qué bárbaro! ¡Qué bárbaro! Oye, saludos a toda la gente bonita, guapa, hermosa, chula, preciosa que nos está acompañando esta tarde en la casa, en la sala, en la cocina, en el comedor, en el baño, en la recámara, en su trabajo, en el carro, en el autobús, en el taxi, en el tren, así, en el tráiler. También saludos para Víctor, el tremendo Víctor. Víctor Caballero, saludos para Julio Alarcón, para su gritona también, le mandamos un cordial saludo a Raúl Arriaga, saludamos también esta tarde a Ruperto, saludos a Mari, allí en las Colinas del Sol, a Mari también por acá por la calle Moctezuma, Mari Carmen. Saludamos también para Aldo, que nos está acompañando esta tarde allá en el Nuevo Nogales. Saludos a la señora Ángeles, María Ángeles. Ángela, perdón. Ahí en el Parque Industrial San Ramón, ahí en la planta 6, todos los días nos están escuchando, gracias. Saludos a Lupita en el Nuevo Nogales, Juanito, Eduardo, que nos acompaña por la Vázquez. Saludos a Manuela Secas, también ahí en la Vázquez nos está acompañando. Al tremendo Jorge, allá por la Elías, un abrazo para usted, mi amigo. Espero que esté muy bien. Y me imagino que va a estar bien contento, ¿no? Porque tiene fiesta y cerquita, serenata, los bailes, la diversión, ahí súper cerca de él. Oye, saludos también para el tremendo Ernesto, que nos acompaña en las torres. Saludote. A Rodrigo Olivarría también nos escucha en la Héroes, creo, ¿verdad? En la Héroes nos escucha, Rodrigo. A ver, Rodrigo, dime dónde me escuchas. Saludos a Rodrigo ahí en la Héroes. Creo que ahí en la Héroes es. Saludos también para el tremendo Rayo allá en la Celaya. Saludos para el patrón. ¡Qué bárbaro! ¡Qué buen equipo te traes, patrón! Saludos para ustedes, chicos. A los mecánicos de allá de la entrada de la Celaya también les mandamos un cordial saludo. A nuestros amigos allá. ¿Cuál es mi lateada? ¿La cuál? Lateada. Ah, la de Blueberry. Esa es la que me encanta. No me encanta, me fascina. Oye, chicos, ¿dónde me escucha Rodrigo? Dime. Saludos a Juanito, también que nos está acompañando. Juanito el taxista, para Juanito de allá de la Soli. Saludos para nuestros amigos allá en Mascareñas, el tremendo Charlie, Doña Cata. Saludos a la familia Yescas allá en Cuitaca y en Milpilla. Saludos a la gente de Cananea que nos está acompañando. Oye, bien cuajadote los mineros de Cananea. ¡Qué bárbaro! ¡Qué bueno! ¡Qué bendición! Saludos también a nuestra gran amiga Alma y Aníbal, allá en Santa Cruz. Allá nos están acompañando. Gracias, chicos. A la tremenda Sandrita Montijo. Buenas tardes.
1: Buenas tardes, me estabas esperando.
0: Ay, la Sandra. Ay. ¿Qué onda, Sandrita? ¿Cómo estás, corazón?
1: Como que te leo el pensamiento, ¿no?
0: Sí, algo. Te invoqué. ¡Qué bárbaro, Sandra!
1: Estoy muy chula, muy guapa, ya oí que a toda la gente es chula, guapa.
0: Sí, a todos sí, mis hermosos, preciosos, chulos, guapos, repreciosos, bonitos.
1: Yo soy muy chula, muy guapa, que ni en el espejo me puedo ver.
0: Mira nomás. Brilla tu hermosura, corazón. Oye... Te encandila sí. Tu hermosura en el espejo, ¿verdad? ¿Y qué onda, Sandrita? ¿Qué andas haciendo, corazón?
1: Nada aquí.
0: Pues ponte a hacer algo, Sandrita.
1: No, estaba haciendo quesadillas para el hombre.
0: Ah, sí.
1: Ya salió y ya le di sus dos quesadillas, su chuletita y sus frijoles.
0: Andela, mira, come como rico el tremendo Daldo. Y dice que no lo quieren. Qué bárbaro.
1: Y dices que no me quiere.
0: Bien consentido, Telvaldo.
1: Sí, fíjate, y su vasote de leche.
0: Ah, ¿con leche?
1: Sí, es que él ahorita en la noche toma leche para dormir a gusto.
0: ¡Ay, como bebecito! ¡Ay!
1: No, se está tomando su vasón de soda.
0: Ah, ay, mijita, no hubieras dejado con la leche.
1: Yo agarré una poquita de leche. Yo sí tomo leche en la noche.
0: ¿Para dormir a gusto?
1: Sí, y después me tomo una manzanilla. Y a ver, oye,
0: y luego me tomo una manzanilla, y luego me tomo una Tecate, y luego me tomo...
1: Ah, no, Tecate, no, ay, no, todos los días, no, guacamole.
2: Oye, vas a estar como la del chiste, ¿no? La de la dieta.
1: Ayer me prepararon las flores, unas margaritas con limón y todo. Ay, qué rica se me hicieron.
0: Ajá, y...
1: Con agua mineral.
0: En serio. Yo no tomo, no desconozco cómo se preparan las margaritas. A ver, dame hoy un norte de cómo se preparan.
1: No, pues ella le echaron de este agua mineral las margaritas y luego le echaron de esta sal alrededor del vaso.
0: Ajá.
1: Y luego le pusieron el limón ahí metido, así bien rico.
0: Y te pusiste atarantadita.
1: No, sí, están livianitas, están muy buenas.
0: Ah, okay.
1: No es mucho vino. Bueno, yo no quise mucho vino. No me gusta.
0: Qué bueno.
1: Y ya de este, ¿cómo se llaman? Pues ya nos pusimos a cantar y a bailar y todo lo que le pedíamos al lobito y todo. Una gritona teníamos con
0: ¿en serio? O sea que traía fiesta y toda la cosa.
1: Sí,
0: y no me invitaste. Y no me invitaste. Eres mala, Telesa.
1: No, pues yo te dije que vinieras, pero no, ya ¿qué? Sabes que estaba también.
0: En tus sueños me dijiste, corazón.
1: No, oye, eso fue
0: Sandrita.
1: Fue improviso. Fíjate, fue improviso de las plebes.
0: Oye, corazón. ¿Qué canción quieres que te ponga para que te acuerdes de ese día?
1: Le quería agradecer los saludos a la Mari. Sí, me gustan mucho las canciones.
0: La Mari, fíjate, nunca quiere entrar al aire. Quiso entrar al aire para saludarte a ella. ¡Qué elegante! ¡Qué linda, qué linda!
1: Muchas gracias. Y ahorita oí a una señora que se llama Dolores. ¡Qué bonita voz tiene! Tiene una voz muy... Ay, no, muy dulce, muy así.
0: Muy pacífica, rica. Una voz que te transmite paz, ¿verdad?
1: Sí, así, bien bonita la voz. Y doña Cata también tiene la voz así, bien bonita.
0: Qué lindo, todos mis radioescuchas son un amor. Bien, son un amor todos mis radioescuchas, digo, están muy hermosos, son muy lindos. Y que Dios los bendiga a todos.
1: Tienes unas artes muy bonitas tú ahí en la radio, en serio, qué gente tan más pacífica, muy linda la gente que te habla.
2: Toda,
1: muy bonito.
0: Sí,
1: todo.
0: Qué bonito. Yo me siento tan afortunada y me siento tan bendecida de que este público tan hermoso me dé la oportunidad de estar con ustedes aquí todos los días, dándoles guerra y aguantándome y soportándome.
1: El que te dice que es tu novio.
0: mi novio perdido.
1: Ándale.
0: Yo no sabía que tenía novio, corazón, pero bueno, mira, ándale, ya tengo.
1: Y el otro Celestino, el que te dice que...
0: El rayo.
1: Ándale, el rayo.
0: Ay, ¿qué andará haciendo el rayo, hombre? Le han de andar chillando las orejas al rayito, hombre.
1: También agarramos curas con el rayito.
0: Con el racho. Y el Ramoncito de Cuitaca también.
1: Ándale, el Ramoncito.
0: Ah, andar ordeñando las vacas ahorita el Ramoncito.
1: Ah, no, sí. Ahorita vamos a ir por un queso, dile.
0: Yo pensé que ibas a ir a ordeñar la vaca. Como para allá para las casas andan muchas sueltas.
1: Ándale.
0: Luego dije. Oye, sí. Sandrita, ¿y qué canción quieres dedicarles a todos tus seguidores?
1: Pues que pones algo alegre, algo bonito de antes de José Alfredo Jiménez para ellos. Y para mí quiero una Chaita Valdés.
0: José Alfredo Jiménez, a ver.
1: Ajá.
0: ¿A cuál te pongo José Alfredo Jiménez?
1: Pues hay tantas tan bonitas.
0: Mira, por acá me sale Tú y las nubes, Te solté la rienda para todo el año, Que se acabe la vida, Ella, Yo, Qué suerte la mía.
1: Ándale, qué suerte la mía.
0: Qué suerte, qué afortunadas somos, ¿verdad, Sandra? Pues ahí está, mira, sí. De una vez.
1: Un saludo y muchas bendiciones para todo tu público y para ti.
0: Gracias.
1: Para mí,
0: para ti, para todo
1: muchas
0: el mundo.
1: Gracias, Mayeli, muchas gracias por todo.
0: Gracias a ti, corazón, ¿eh?
1: Dale, pues.
0: ¿A cuál quieres tú?
1: la de una de Chaito Valdés, la que tú me quieras poner ahí, que está bonita. Es más, que la escoja la Mari o una de la que pidió ayer la Chelo Beltrán.
0: Ah, ok.
1: Para todas las mujeres guapas de casa.
0: Eso. Gracias, Sandrita. Bonita tarde, corazón. Gracias.

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0: el charro de Huentitán, don Vicente Fernández, y me acordé de ti. Ay, ay, ay. Oye, chicos, ya son las 6:58. Vamos a continuar con más, por supuesto, aquí en La Genial. 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Yo estoy anotando a las mamacitas. Ay, se cortó la llamada. Vuélveme a marcar. Márqueme de nuevo, por favor, porque no alcancé a contestar. Contesté ya un poco tarde. Qué bárbaro. Buenas tardes.
1: Bueno, hola, hola, hola.
0: Hola, hola, Ramoncito. ¿Cómo estás?
1: Aquí andamos bien, aquí escuchándote.
0: ¿Qué andas haciendo, Ramón?
1: Aquí viendo la tele y estaba dormido, me dormí un rato.
0: Te dormiste de nuevo, Ramón. Sí. A mí se me hace que estás esperando que venga a darte tu beso tu princesa, ¿verdad?
1: Sí.
0: ¿Y? Sí. ¿Y qué onda, Ramoncito? ¿A qué se debe el honor de tu llamada, corazón?
1: Ahí para saludarte.
0: Gracias, sí. Igualmente.
1: Yo pedí unas canciones.
0: A ver, ¿cuáles quieres?
1: Ponme Los Cuervos de Gonzalo Luzman, pone Tu Condena, ¿sabes?
0: ¿Tu Condena? ¿Con quién?
1: Con Los Cuervos de Gonzalo Luzman.
0: Ah, ok.
1: Y me pones.
0: Ajá.
1: ¿Cómo estás tú de Liberación?
0: ¿Cómo estás tú? Ok, ¿a cuál quieres primero?
1: La que sea, la que quieras.
0: Muy bien. Saludos para quién, Ramoncito.
1: Pues saludos ahí para Isabel, ahí para mamá, para Manalita.
0: Muy bien. Ahí están tus saludos, corazón.
1: Para mi novia, aunque no escucha la radio, pero para mi novia. Sí.
0: ¿Cómo se llama tu novia?
1: Sharon.
0: Muy Sharon bien. William. Saludos para Sharon Williams de parte de su novio, Ramoncito. Aquí va tu canción, sí. Corazón. Gracias.
1: Gracias, aquí vamos a estar pendientes, aquí vamos a estar hablándote.
0: Gracias, bonita tarde.
1: Ok, gracias. Bye.
0: Bye.

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Bueno, ya son las 7:16 por acá en La Genial 105.1 FM. A ver, ¿dónde está? Ahí está. Oye, chicos, resulta que usted, yo me imagino que en alguna ocasión, en algún momento de la vida, pues todos hemos sido amigos o hemos tenido amigos que en algún momento optamos por alejarnos de ellos porque había situaciones pues que no nos agradaban mucho, ¿no? Y ahí es donde viene y entra la gente y dice, entonces no eran amigos. Y déjeme platicarle. En efecto, hay amistades tóxicas de las cuales pues hay que alejarse porque si no te generan daños emocionales, desgaste o estrés constante en esta persona. O sea, de que existen los amigos tóxicos, claro que existen. Fíjate, las amistades tóxicas son relaciones en las que la persona genera daño emocional, lo que te comentaba, estrés o un desgaste constante en la otra, en lugar de apoyo y bienestar. Aunque toda amistad puede tener conflictos, una amistad tóxica se caracteriza por patrones repetitivos negativos. ¿Cómo característica, cómo identificar, mejor dicho, una amistad tóxica? Existen algunos puntos, algunos, como dicen, banderitas rojas que te pueden ayudar a darte cuenta que estás teniendo una amistad tóxica. Las críticas constantes o las burlas disfrazadas de juego, ¿no? Ya ve que de jugandito, de repente te dicen X cosa, que saben que te molesta o que te hace sentir mal, pero, ay, no creo que sea broma. Aguas. La manipulación emocional o el chantaje también, la envidia, la competencia excesiva. Esto cuando de repente tú platicas con un amigo y le cuentas que vas a hacer X proyecto y esa persona en vez de motivarte, de acompañarte, está buscando, no, fíjate que yo ya lo tenía pensado, pero yo lo voy a hacer mejor que tú. Existe, claro que existe. Así que aguas con esas amistades porque son peligrosas. Peligrosísimas, diría yo. La falta de respeto. La falta de respeto es una de las más comunes y las que más toleramos porque dices,

0: mami, acordarme de mi mami.
1: Muy bien, corazón. Ahí te la voy a dedicar entonces, ¿eh?
0: Ándale, pues.
1: Un abrazote, mi reina.
0: ¿Es verdad?
1: ¿Mande?
0: Ándale, pues.
1: Cuídate mucho, ¿eh?
0: Bueno.
1: Bye, bye.
0: Bye.
1: Bendiciones, corazón. Ahí está, mira.
0: Mi madre, mi...
1: No escucha, dice. Saludos para Ovelia, hombre, que nos está acompañando por acá por la colonia municipal. Y sí, hace mucho nos invitó a su cumpleaños, pero salimos hasta las 11 ese día, Ovelia. Si a esa hora todavía está la pachanga, a esa hora nos vamos a cantar. Buenas tardes, ¿con quién hablo?
2: Con Alicia.
1: Hola, Alicia, del País de las Maravillas, ¿me hablas, corazón?
2: ¿Mande?
1: Del País de las Maravillas.
2: Ándale.
1: ¿Qué onda, mi Licha? ¿Cómo estás, eh?
2: Muy bien, gracias a Dios.
1: Qué bueno,
2: ahorita
1: me
2: que te hablo.
1: ¿Ahorita que qué?
2: Ahorita que pongas la música.
1: Ok, no me cuelgues para, corazón, bueno. Quieres fuera del aire. Muy bien. Vamos a continuar, chicos, con más. Ahorita seguimos platicando a las amistades tóxicas. Póngase muy abusado. Como le digo, hay que poner límites, no porque sea tu amigo o tenga esa confianza contigo, tenga que también faltarte el respeto. Siempre el respeto debe de ir inicialmente en todas relaciones amorosas, de trabajo, de sociedades, de emprendimientos, de amistad, familiares. El respeto es lo primordial. Vamos a continuar con más. Vamos a escuchar esto para la señora Ovelia, que no nos escuchaba muy bien, hombre. Saludos para ti, mi hermosa, mi reina, que está próxima a cumplir años. De hecho, el sábado cumple años, ¿eh? Un abrazote, mi reina.

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0: Ay, ay, ay, ay, ay. 7:32, chicos. Mi juventud a los 40. Digo, ¿quién no se ha enamorado? ¿Quién no ha tenido un segundo amor? Así, ¿no? Porque de repente el primero pues te falló, o por cosas del destino, por cosas de la vida, pues ya no pudieron seguir, ¿no? Viviendo ese amor tan bonito. Pero de repente llega alguien y te mueve el tapete y ¡ay, Dios! Y aunque a veces en algún momento dijiste nunca, ahí estás enamorado, ilusionado. ¡Qué bonito, hombre! ¡Qué bonito es el amor! Buenas tardes.
1: Buenas tardes, muchacha.
0: Hola, muchacha. ¿Quién eres tú?
1: Tengo más guapa de todo.
0: ¿Qué andas haciendo, Sandrita?
1: Nada, aquí mirando al baldo que está echando un piso.
0: ¿Qué está haciendo el baldo?
1: Está echando un piso.
0: ¿Está echando un qué?
1: Un piso.
0: ¿Un piso?
1: Ajá.
0: ¡Oh! ¡Ay, no! ¿Un piso de tierra, de cemento, de grava o de qué?
1: De cemento.
0: Oh, mira el baldo, qué chambeador, qué bárbaro.
1: Es que es un pedacito que le faltaba aquí.
0: No lo demerites, Sandrita. Trátalo bonito, Sandrita.
1: Ay, sí. ¿Para qué? Para que me lleve a esa allá para arriba al cerro.
0: ¿Para dónde?
1: Arriba al cerro.
0: ¿Te llevó arriba del cerro?
1: Sí, ahorita un ratito dice, vamos un ratito. ¿Y qué crees?
0: ¿Qué te hizo?
1: Y la hierba se movía.
0: Ay, Sandrita, ya vas a empezar con tus leperadas, mujer. ¡Aplácate, mujer! Qué bárbaro, Sandrita. Yo pensé que te había llevado a caminar, a respirar el fresco, a dar la vuelta, yo qué sé, a ejercitarse.
1: Sí, me llevó a caminar, pues a ejercitar el cuerpo, pero como íbamos caminando por la hierba, pues la hierba se movía.
0: Ay, Sandrita, qué bárbaro, qué sucia, es una pecadora. Baldo, aplaca a tu mujer, Baldo. Siéntala, por favor.
1: No, y luego...
0: Échale cemento en la boca. Ah, no es cierto.
1: Y luego estaban unos muchachos ahí.
0: Ajá.
1: Y pues...
0: Y andabas de volada con los muchachos.
1: No, iba en short.
0: Ajá.
1: Y como iba ya...
0: Más no me vayas a... No vayas a salir con tus cosas, Sandrita,
1: ¿eh? Iba en short, iba... Para arriba, y se quedaron ahí escuchando, y desde cuando iba enfrente así ya caminando, y el baldo pues iba muy atrás.
0: Ajá.
1: Y empezaron los muchachos.
0: Oh, y nada, ¿no? Que le estaban chiflando al baldo. Sí, chiquitito.
1: ¿Tú crees? ¿Tú crees? Eran dos con peluca roja.
0: Ah, mira, pues con razón anda muy con tenis el baldo.
1: Hasta quiso echar piso y todo.
0: Qué bárbaro, Sandrita, no te aguantas. Respeta al baldo, Sandrita. Pobre baldo, tan lindo, tan bueno que es él.
1: Ajá, qué bárbaro.
0: Y tú lo son sacas a ese hombre.
1: Ajá. Va a la iglesia y todo, es tanto.
0: De hecho, ahorita le vamos a poner una veladora al baldo.
1: Ándale, sí.
0: Ay, Sandrita, qué bárbaro.
1: Ay, no.
0: No te aguantas. Oye, ¿y ya tienes días que no vas a caminar, Sandra? ¿Qué pasa contigo?
1: No, sí fui ahorita.
0: Sí, pero fuiste a pasear al baldo nomás.
1: Sí, fui a pasearlo nomás.
0: Pero otros días no has ido a caminar.
1: Los días de que perdí de mi cumpleaños, no, sí fui en la mañana, sí fui.
0: No mientas. No mientas por convivir, Sandrita.
1: Es que sabes por qué, porque tengo que llevar a los perros arriba a
0: ok, ese. Ajá.
1: Y ya.
0: Bueno.
1: Por eso camino.
0: A ver, pásame al baldo.
1: Allá anda, baldo. Sí, es que tenemos que ir a fuerzas a llevar a los perritos para arriba.
0: Sí, pues, a que salgan a pasear un rato, ¿no?
1: Ay, y luego miré a los pitufos.
0: ¿A quién?
1: A los pitufos.
0: ¿A ¿A quién?
1: A los pitufos, a los policías.
0: Ah. Digo, pero Sandrita, ¿qué le está pasando? Se comió un hongo en el monte, dije. ¿Y por qué está alucinando? Ay, Sandrita.
1: Te comiste un hongo del gárgame.
0: Hola, Pitufina, ¿eres tú? Ay, no, Sandrita, no te aguantas, corazón.
1: Sí, mire los policías ahí.
0: ¿Y qué te dijeron los policías?
1: Nada, nomás adiós, dicen.
0: Sí. ¿Los saludaste tú, Sandrita?
1: Sí, los saludo siempre.
0: Eso. Saludos a los señores autoridad, los guardianes del orden. Les mandamos un cordial saludo de parte de Sandrita Montijo.
1: Sí.
0: Y que allá en el monte les dijo, ¿qué hubo? Ah.
1: No, es que iban atrás de mí.
0: Ajá.
1: Iban, o sea, nosotros íbamos caminando y ellos subieron la loma. Y subieron atrás, pues ya íbamos caminando nosotros y ellos se iban atrás.
0: Ajá.
1: Y le digo al Baldo, vamos a pararnos, y nos paramos. Y cuando pasaron le digo, pásenle, muchachos.
0: Mira, qué bárbaro.
1: Y les hice así con la mano, como pásenle.
0: Como
1: muchachos.
0: Ole. Hay que ser torero. Ay, Sandrita. Ay, Sandrita, no te aguantas, mujer.
1: Me acuerdo cuando salió un video de los policías que andaban bailando la Macarena. ¿Te acuerdas de la Macarena?
0: Dale a tu cuerpo alegría, Macarena. Que tu cuerpo es para darle alegría y que sea bueno. Es más, esa te voy a poner para que se la pongas al Baldo, para que eche con más ganas el piso.
1: Ándale, y para que bailen los pitufinos.
0: Los pitufinos.
1: Y los de... No, oye.
0: Mande.
1: ¿Verdad que antes los soldados se miraban más guapos con el uniforme verde?
0: Ah, caray, ¿andan de azules?
1: No, andan de como flasheados. No me gusta.
0: Señores, no se pongan ese uniforme porque a la Sandra no le gusta.
1: Es que los soldados se conocieron verdes y verdes se deberían de quedar.
0: Bueno, es que hay rangos, acuérdate que hay rangos y hay soldados, por ejemplo, los marinos llevan un uniforme, un color...
1: Azul marino.
0: Los soldados llevan otro color, los de las Fuerzas Armadas otro color. Realmente desconozco, soy ignorante en el tema ese. Si hay algún soldado que nos está escuchando, que nos saque esa duda y que por favor hable y diga que a la Sandra no le gusta ese uniforme.
1: No, porque es que yo creo que no les gustaba que le hiciéramos chile verde.
0: ¿Por qué, Sandrita? Tan bonitos los soldados, ¿eh? Un saludo para nuestros soldados, no, mi respeto para ellos.
1: Se ven guapos, pero ahora ya no se ven guapos, ya con el uniforme.
0: Ay, Sandrita, ya ponte a echar cemento con el Baldo, por favor.
1: No, con el uniforme verde se miraban bien guapos, se miraban calototes, se miraban... Ay, no
0: digas
1: guapos.
0: Mentiras por convivir, Sandrita. No mientas por convivir, por favor.
1: No, en serio, sí se miraban guapos, guapísimos se miraban. Pero ahora ya no.
0: Bueno, si tú dices
1: que se pongan a bailar todos los
0: la Macarena.
1: Ándale. Y ahorita les pones la canción del Rayito Colombiano, la que tú quieras.
0: Ah, bueno, ya dijiste, Sandrita, ponte a bailar con el Baldo ahí, échale porras.
1: A ella le gusta mucho bailar las canciones de allá del sur.
0: Las sonideras, ¿y eso?
1: Ah, sí, claro.
0: Ah, bueno, pues ahorita les vamos a dedicar algo entonces.
1: Ok.
0: Gracias, hermosa, cuídate mucho.
1: Y te mando saludos, mi primo, este es uno de ellos.
0: ¿Cómo se llama el primo?
1: Daniel.
0: Hola, Daniel. Saludos para ti, Daniel.
1: Es también militar.
0: Ah, sí. Uy, hola, Daniel, ¿cómo estás tú?
1: Es que es vergonzoso este.
0: Sí, ¿por qué?
1: A ver,
0: Daniel.
1: Hola, dile.
0: Le comieron la lengua a los ratones.
1: No.
0: Fue a la guerra y le comieron la lengua a los ratones. Los ratones del monte. Daniel, no seas tímido, Danielito, hombre. Ahí está Daniel, ponte a bailar la Macarena.
1: Ahora le ponemos a bailar a todos los uniformados.
0: Ahí está. Gracias, hermosa, bye bye. Adiós, Daniel.

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0: qué bárbaro, hombre. Y esto fue la primavera saludando al tío más chipilón, más guapo y más consentido por el chacarrón. Al tremendo Noé Bustillos que nos está acompañando allá en la mesa. Saludos al chacarrón también. Qué bárbaro, qué bonito. De verdad que si usted tiene la oportunidad de compartir, de convivir, de amar, de cuidar, ¿no? A alguien que se encuentre o que se sienta abandonado, que no necesariamente abandonado, ¿no? Sino el hecho de poder dar un poquito de amor, brindar un poquito de nosotros a alguien que lo necesita, hágalo, no se va a arrepentir. Y usted verá cómo se le llena de gozo el corazón de poder servir al prójimo. Hay una frase que siempre debemos de llevar y poner siempre. Dice, el que no vive para servir, no sirve para vivir. Saludo para nuestro gran maestro Cuauhtémoc Xiraitare, que era una de sus frases y que se nos quedó marcada todo el tiempo. Y cuánta razón tiene, ¿no? Siempre hay que buscar la manera de ayudar, de motivar. Usted no se imagina la ayuda, de qué manera pueda llegar a una persona. A veces no necesariamente es una ayuda económica, es una ayuda emocional. Un abrazo, unas bonitas palabras, un buenos días, un hola, ¿cómo estás? Una llamada, ¿no? Créame que eso puede hacer mucho la diferencia y puede cambiarle el mundo a quien lo necesita. Demos amor, hombre, mucho amor hay que darle a todo mundo. Vamos a continuar con más, chicos. Buenas tardes, qué bueno que ya estás ahí. Ya viste lo que te mandé, dice. ¿Me podrías poner Escaleras de la Cárcel con Ramón Ayala? Y dile a Sandrita que sí, que se venga por el queso. ¡Ay, Sandrita! Ya sabes, Sandrita, que te vayas por el queso, corazón. Buenas noches, ¿quién habla?
1: Ovelia.
0: Hola, Ovelia, ¿cómo estás, hermosa?
1: Muy bien, gracias a Dios.
0: Qué bueno, me da muchísimo gusto. ¿Qué andas haciendo?
1: Aquí estoy cenando.
0: Ah, provechito, provechito. ¿Y qué onda, ¿A qué se debe el honor de tu llamada, corazón?
1: Quiero una llamada,
0: ¿Una llamada? Una llamada perdida.
1: Tengo una canción.
0: A ver, ¿cuál quieres?
1: Hice recuerdo con Ramón Ayala.
0: ¡Uy, qué bárbaro!
1: ¿Verdad?
0: ¡Qué rolononón! Y sin alcohol, para que no arda, ¿verdad?
1: Ajá.
0: Ahí te la mando, corazón, provecho.
1: Tarde,
0: igual, noche. Igual para ti, hermosa.
1: Dios la bendiga.
0: Gracias igualmente, ¿eh?
1: Bye, bye.
0: Abrazos, bye, bye. Ahí está, mira, desde la Orizaba. Chicos, pues vamos a complacernos, por supuesto. Recuerden que el teléfono de cabina 631-31-255-55, línea disponible para ti, para que te comuniques, para que me pidas canciones, para que me pidas dinero, no, porque no tengo. Pero platicamos, lloramos, reímos y todo lo que tú quieras aquí en la genial 105.1 FM. Vamos a escuchar este tema musical que nos están solicitando desde Aguasarca. Saludos para Baltasar, saludos para su esposa, mi linda esposa. Dice, oye, salúdame a mi linda esposa, Edith, que te está acompañando, que viene aquí conmigo. Y quiero dedicarle una canción. ¡Qué enamorados! ¡Qué bonito es el amor!

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3: Y esto va hasta Cuitacas, Sonora. Ahí te va, Ramoncito.

0: quedó. Esto fue Ramón Ayala, Escaleras de la Cárcel. Oye, saludos muy, pero muy especiales para la gran Lupita Dorame. Un abrazote para ti, mi hermosa. Saludos también a Rodolfo Fuentes, que nos están acompañando allá en la 5 de mayo. Muchas gracias. Qué bonito es lo bonito. Lupita, me da muchísimo gusto escucharte. Me transmites una paz y una alegría que qué barbaridad. Oye, tenemos saludos también para Armando de la Cruz, para Julio ahí en Las Lomas, para Javier ahí en Las Lomas 1 también. Saludos a la señora Valles allá en Nogales, Arizona. A la señora Galaviz, le mandamos un cordial saludo. Saludos también para Pepe Villa, nuestro gran amigo Pepe Villa, que usted lo recuerda perfectamente bien. Él tuvo la oportunidad de estar aquí con ustedes durante muchísimos años. Y hoy precisamente tuvimos la dicha y el gran privilegio de poder saludarlo. Saludos para nuestro gran amigo Dani de la carpintería que nos está acompañando. Dani, te manda saludos nuestro gran amigo Pepe Villa. Ahí se va a reportar contigo, que debe pasarle tu número de teléfono. Si puedes comunicarte, Dani, y compartirme tu número. Lo anoté en una de las hojas por acá, pero traigo extraviada esa hoja. Así que si tienes oportunidad de reportarte por acá con nosotros, para que nos compartas tu número, para podérselo dar al gran señorón Pepe Villa. Muchísimas gracias, chicos. Saludos también a Lupita de Nogales, Arizona, que nos está acompañando. Ángela en el Parque San Ramón, muchísimas gracias. Buenas noches, ¿quién habla?
1: Hola, hola, mi amor, amiga.
0: Hola.
1: ¿Cómo vas?
0: Muy bien, ¿y tú cómo andas?
1: Ok, todo bien.
0: Qué bueno, me da muchísimo gusto. Oye, Ramoncito, ¿ya está lloviendo? Todavía no, ¿eh?
1: No, por acá no ha llovido. Pues,
0: ¿no ha llovido? Ah, no. Mira, no ha caído la lluvia.
1: No ha caído la lluvia por acá.
0: Aunque no hay pronóstico de lluvia, fíjate, nada más había pronóstico de que iba a estar nublado, ¿no? Todo el día.
1: Sí, sí.
0: Pero bueno. ¿Y qué onda, Ramoncito? ¿Qué andas haciendo?
1: Ahorita te estoy escuchando que dicen de Pepe Villa ahí. Yo a veces también lo escuchaba todas las noches, lo escuchaba.
0: ¿En serio?
1: con la programación tan bonita que tenía, la música romántica, ¿no?
0: Ajá.
1: Me quedaba hasta las 12 de la noche. Hasta lo último.
0: Escuchando
1: ahí
0: a este gran señor, ¿verdad?
1: Sí.
0: No, la verdad es que yo recuerdo también, me tocó escuchar a Pepe Villa en algunas ocasiones, y qué bárbaro. Un señorón de respeto, admiración, un gran locutor y una persona finísima, que la verdad que ojalá tengamos la dicha y la oportunidad de poder algún día poderlo, que esté aquí con nosotros acompañándonos, ¿verdad?
1: Ah, sí, estaría suave.
0: Estaría padrísimo.
1: Estaría bien padrísimo, sí. Y otro también que me acuerdo es el... Oye, ese quitito que te habla, que te manda saludos, que te habla, es el locutor también.
0: No. Ah. Ya sé que el quitito dices tú también.
1: Ah, sí.
0: No, el quitito anda entretenido con las motos. Sí. Le mandamos un saludo al quitito también, hombre.
1: Sí, también el quitito también lo escuchaba... Y me levantaba, me daba flojera, y a veces no lo escuchaba, pero, o sea, me pasaba, ¿no? Pero o sea, escuchaba lo poquito de las horas pues, que trabajaba.
0: Ajá.
1: Y pero a veces sí me levantaba a las puras 6 de la mañana, me levantaba a escucharlo, las 4 horas.
0: Madrugabas con el quitito.
1: Sí.
0: Qué bueno, Ramoncito.
1: Bien bonita la música.
0: También, ponía, ¿no? Bien bonita programación que tenía el quitito también.
1: Sí, sí.
0: ¿Y qué onda, Ramoncito? ¿Qué canción quieres que te ponga corazón?
1: Puedes poner la canción de Ramón Ayala, ponme 3,000 cigarros tienes.
0: ¿A cuál?
1: 3,000 cigarros.
0: 3,000 cigarros.
1: Sí.
0: A ver, 3,000 cigarros por acá me salió. Ajá. Sí, sí la tengo aquí.
1: Ah,
0: sí. Muy bien. Ahorita te la voy a mandar entonces. Ándale, pues cuídate mucho,
1: Okay.
0: Cuídate gracias. Mucho. Bye bye. Gracias. Ahí está el tremendo Ramoncito de Monte Carlo. Saludos a Kiki, al Quitito de Nogales, Arizona. Para su esposa Teresita, le mandamos un cordial saludo también. Buenas noches.
2: Buenas noches, Mayeli. Sí, fíjate.
0: El número que usted marcó está ocupado.
2: Estaría bien.
0: Favor de llamar más tarde. Oye, Sandrita. Qué bárbaro contigo, mujer.
2: Me dormía con el Pepe Villa.
0: ¿Cómo que te dormías con el Pepe Villa? No digas eso. No,
2: sí, aparte estaba solterona.
0: ¡Ay, no, qué bárbaro! No digas eso, Sandrita. Lo van a divorciar al Pepe.
2: Y lo conocí después cuando ya estaba ahí con el muchacho. Uh-huh. Y sí, lo conocí porque andaban haciéndole albañilería en su casa.
0: Andabas de albañil en la casa del Pepe Villa.
2: Sí, yo no.
0: Y ahí es donde te quedabas a dormir con el Pepe Villa.
2: Sí, y le dije.
0: Qué bárbaro, Sandrita. No digas cosas que no.
2: Agarraban cura los albañiles porque le decía yo: no, hombre, yo me duermo con el Pepe Villa, me duermo. Y me levanto con el Quitito, le decía yo.
0: Qué bárbaro, Sandrita.
2: No, pero qué voz tan bonita y qué voz
0: claro.
2: Tan seductora. Ay, no, una cosa muy bonita del Pepe Villa, neta.
0: Mis respetos para ese señor, Pepe Villa.
2: Algo muy genial, dijera mi mamá. Sí, mi mamá le gustaba mucho. Era, también mi mamá se dormía con él.
0: Mira nomás. Qué sí, bárbaro.
2: Bien rico, bien a gusto. Y más cuando yo había oyendo la voz del Pepe. Ay, no. Y luego ya que ¿te acuerdas cuando tenían un algo ahí, ¿cómo se dice eso? Cuando tú dices algo con un locutor y agarras y pones en el programa eso, ese pedacito, ¿cómo se dice?
0: La entrada, el inter.
2: Ajá,
0: o el inglés.
2: Sí, algo así. Y decía, ¡ay, Pepe! Y decía, ¡hazte para allá, Pepe! Le decía una de las locutoras. Y cómo me acuerdo de ese pedacito que agarraban a cura nosotros, a la gente. Pues.
0: Qué bárbaro. No, pero sí, la verdad es que fue uno de los locutores que bárbaro, que marcó y que fue muy querido, es todavía muy querido por sus radioescuchas de sí, aquí, claro. De la Gener, ¿verdad?
2: Y sí, que sabe que estaría un día ahí contigo.
0: Lo vamos a invitar, fíjate, vamos a hacer todo lo posible por invitarlo. Ya le dije, oye, ¿qué onda, Pepe? Así, ¿no? ¿Qué onda, Pepe?
2: Ajá, sí, no, es que
0: vamos
2: es
0: a ver.
2: Es bien lindo él, es bien. No, no. No es amargado, no es así, pues. Ajá. Es muy suave.
0: Es muy genial.
2: Sí.
0: Es muy genial, Pepe Villa. Pues mándale un saludo a Pepe Villa porque nos escucha,
2: Pepe Villa, un saludo. Tú sabes quién soy. Soy la Sandrita Montijo.
0: Va a decir, ay, Dios mío. ¿Pero qué yo hice en esta tierra?
2: Lo hacía largo yo al Pepe cuando le hablaba.
0: No te aguanto, Sandrita.
2: Ay, no.
0: No, hombre.
2: No, hombre, unas bromas, pero así, que le hacía yo también a él. No, hombre, y él me seguía suave el rollo también. No, sí, todo el tiempo ha sido tremenda. Y en ese entonces yo tenía, que 29 años cuando yo le hablaba a él.
0: Uy,
2: no.
0: De 1800, Carranza.
2: No.
0: Antes de Cristo.
2: Tantos años, no, qué suave.
0: De la era de los dinosaurios.
2: Oye, no sabe que tuviera tantos años yo. Ya, sí, bien a gusto.
0: Estás joven, hombre, estás joven
2: que
0: todavía.
2: Que todos me atendieran, que todos me elogiaran. Ay, me iban a dejar como los perros, ¿no?
0: ¡Sandra! Te pasas.
2: Ay, fuiste, eras y ahí te quedas.
0: ¿Quién es? Ah, sí.
2: ¿Quién es?
0: ¿Y usted no quién, sé, es? ¿Quién es? Sandrita, compórtate, Sandrita. Ayúdale al Baldo allá a emparejar el piso, corazón.
2: No, si ya se estaba rasurando, ya se bañó, ya se está rasurando ahora.
0: Ah, pues ve y rasúralo.
2: Ay, sí, coño.
0: ¡Sandrita!
2: Ay, no. Ay. Póngale una canción de los Muecas al
0: ¿a quién?
2: Hacia el...
0: ¿A quién? Sandra, ¿qué pasó con la Sandra? Se desmayó, yo creo. Sandra. Ay, me ha de haber colgado con el cachete. ¿Cuánto quieren apostar? ¡Qué bárbaro! Vamos a escuchar a Julio Preciado. Y esto es Esta Cobardía. Saludando a la tremenda Alicia. Y saludando a toda la gente bonita de Nogales, Arizona, Río Rico. Y de todas partes del mundo, saludos a Alberto Lancer.
3: No se da ni cuenta.

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0: ¿Dónde chingada estaba?
1: Yo aquí estoy tomando.
0: No, es que yo no lo vi. Allá lo estaba esperando yo.
1: No, ¿por qué me quiere? Yo estoy aquí con mis amistades, yo no voy a parar. Ay, no, no, no,
0: quiero que... Espérame con nada, que me trae la falta. No podemos hacer por un tema, porque... las 4 de la mañana. Sí, abuelo.

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0: Ahí quedó Ramón Ayala, las 3,000 cigarros. Saludos para Ramoncito, saludos para el Quiquito de Nogales, Arizona, para el Calimán también. Tremendo Calimán, saludos para el Tony, que anda malo en su rodilla. ¿Cómo andará el Tony? Andará mejor, ¿eh? Le mandamos un cordial saludo. Saludos a la gente de la mesa que nos está acompañando ya, para Gaby, para el tremendo Noé Bustillos, a Chacarrón, también le mandamos un cordial saludo. Saludos también a Baltasar, para Edith, a Yana Guasarca, para Mari Carmen, allá en Cíbuta, nos está acompañando. Muchísimas gracias. 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Buenas noches, ¿quién habla?
1: Sí, Rodolfo Fuentes, quiero apuntar a mi madre, por favor, señorita.
0: Muy bien, a ver, a su señora madre. Es una mamá, quiere que sea nuestra mamá genial.
1: Serenata.
0: Mande.
1: A la serenata.
0: Muy bien, a ver, ¿cuál es el nombre?
1: Guadalupe Dórame.
0: Guadalupe Dórame. ¿Qué colonia nos escucha?
1: En
0: la 5 de mayo, ¿verdad? Ok. No me vayas a colgar para tomar tu número fuera del aire, ¿ok?
1: Sí, gracias.
0: No me cuelgues, gracias. 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Vamos a continuar, chicos, vamos a escuchar esto que viene a cargo de Eliseo Robles. Hay que chulos ojos aquí en la genial.

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0: Ok, chicos, ya las 9:09. ¡Qué bárbaro! No son las 9, falta exactamente un minuto para las 9 de la noche. Son las 8:59. Y vamos a continuar con buena música. Saludos a Rodolfo. Rodolfo, ¿se acuerdan de ese chiste? Buenas tardes, ¿quién habla?
1: Buenas noches, habla Emma.
0: ¡Ay! Buenas noches, ya llegó por quien lloraba. ¿Cómo andas, hermosa?
1: Aquí, me voy a mandar, ¿no?
0: ¿Mande?
1: Aquí, mire, aquí estoy con una amiga.
0: ¿Qué andan haciendo, corazón?
1: Pero aquí estoy aquí con una.
0: Emma.
1: Aquí estoy con mi amiga. Me dejo con otra amiga.
0: Ah, mira, qué
1: Marta,
0: bueno.
1: Con
0: Marta.
1: Sí.
0: Ah, saludos para Martita. Saludos para ti también, Emma, ¿eh?
1: Gracias, me pone una canción.
0: Por supuesto que sí. ¿A cuál quieres?
1: Una movidita.
0: Una movidita. ¿Quieres bailar, Emma?
1: Tropicalísimo Apache, sí.
0: Tropicalísimo Apache. Muy bien. ¿A cuál quieres de Tropicalísimo, corazón?
1: Sí, el camionero.
0: ¿El camionero?
1: Sí.
0: Ah, pues vamos a bailar de una vez, hermosa.
1: Bueno, después, preciosa.
0: Vamos. Cuídate mucho, ¿eh?
1: Le hablo.
0: Ándale, que Dios te bendiga, corazón.
1: Sí.
0: Un abrazote para ti. Bye bye.
1: Bueno,
0: ahí le va tu canción, corazón. Súbela a tu radio de una vez.
1: Ah, bueno.
0: Gracias.
1: Gracias a usted. Que te vaya buena noche.
0: Igualmente, bye bye.
1: Bye, guapa.
0: Igual. Saludos a la tremenda Emma. Saludos para Marta y en la Colosio. Y aquí le va su canción, hombre, porque vamos a bailar con Emma. ¿Qué le parece? Y esto es El Camionero. Saludos a todos los camioneros de Nogales, Sonora. Al tremendo Uber. Miguel Hernández. A todos nuestros camioneros de acá de la Nogalera.

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1: Ok, pues continuamos ya a las 9:13, 9:13 minutos, chicos. En unos momentos más vamos a iniciar con las romanticonas, las del recuerdo, las despechadas, aquellas canciones tan bonitas, tan hermosas que traemos para ti en esta noche. Nada más que quiero concluir ya con este tema del día de hoy, que qué bárbaro, chicos. Oye, fíjate que estábamos hablando de las relaciones tóxicas, las amistades tóxicas. Resulta que ¿hay consecuencias de tener amistades tóxicas? Claro que sí. Pueden afectar tu autoestima, la salud mental y emocional, la confianza en uno mismo, el rendimiento escolar o laboral también. La capacidad de relacionarse sanamente con otros es una de las consecuencias que tiene estas amistades tóxicas. Por eso yo les digo, mejor aléjense. Chu. Adiós, entre más lejos, mejor. ¿Cómo manejar una amistad tóxica? Bueno, reconocer las señales. Muy importante hablar de manera clara y honesta, poniendo límites. Poner límites es la cosa más importante. Alejarse si la relación no cambia y buscar apoyo en personas de confianza. La importancia de las amistades sanas. Una buena amistad se basa en respeto, confianza, apoyo mutuo, comunicación y alegría compartida. Ahora sí, en conclusión, las amistades deben de aportar bienestar y crecimiento personal. Identificar y alejarse de las relaciones tóxicas ayuda a cuidar la salud emocional y construir vínculos más sanos y positivos. Así que, chicos, si usted tiene una amistad tóxica, aléjate de ella. Lo que no sume, lo que no sirva por acá, entre más lejos, mejor. Bienvenido todo lo que le sume, todo lo que aporte positivamente, recíbelo con los brazos abiertos. Vamos a continuar con más, chicos. Ahorita les vamos al clima. Nos están preguntando el clima acá en Nogales, Sonora. Ahorita se los vamos a proporcionar. Saludos para Rigoberto Millán, que nos está escuchando allá en Zacatecas. Gracias, muchísimas gracias. Vamos a continuar con más. Vamos a escuchar esto que viene a cargo de Joan Sebastián. Gracias, señor. Aquí en La Genial. Buenas noches, bienvenidas y bienvenidos a aquellos que van sintonizando la radio, que van encendiendo el estéreo de su carro, la bocina, o yo qué sé. Tenemos saludos para Chacarón, para Baltasar allá en Aguazarca, para Edith. Saludos para Giovanni Maris, Marco Giovanni. Allá en la Comaya. Ahorita le ponemos el ruido a tus zapatos. Saludos para Alejandra, Carmen, Cindy y Cassandra. Y Eli nos acompañan allá en el Parque Industrial San Ramón en Racing. Gracias, chicas. Un abrazo para ustedes. Vamos a continuar con más. Joan Sebastián llega a la programación musical de La Genial.

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0: Ok, ya las 9:31 por acá en La Genial y ya comenzamos con este, con esta música tan bonita, música del recuerdo, música romántica, música del ayer, del hoy. La música que a ti te encanta la tenemos aquí en La Genial 105.1 FM. Buenas noches.
1: Mira.
0: Mande, buenas noches. Mande.
1: Un poquito una romántica.
0: A ver, ¿cuál vas a querer, corazón?
1: Ponme uno de los Bukis, porque siempre está amarillo.
0: ¿Bukis?
1: Porque siempre está amarillo.
0: Ok, porque siempre te amaré. Porque sí, siempre. Ajá, ¿y cuál otra?
1: Me pones Adivine de los Johnny.
0: Adilene de los Yonix. Muy bien, corazón, pues ahí te la mando de una vez.
1: Ok, gracias.
0: Gracias, bonita noche, bye bye.
1: Ok, buena
0: noche. Ok, ahí está. Me cerré el micrófono yo. Saludos para Ramón allá en Monte Carlo. Y tenemos saludos también para Luis Silva, para Francisco Cambrón, Huachicó, Luciano, José Luis Silva, que nos están acompañando en esta noche. Ahí quedó tu canción, corazón. Ahí te mando la otra canción pendiente. Camino al cielo, Vicente Fernández. Qué bonito tema musical para reflexionar. Reflexionar aquí en La Genial. Camino al cielo. Camino al cielo, Vicente Fernández. Vamos a escucharlo.

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Ok, chicos, ya a las 10 de la noche con 11 minutos, con 12. Acaba de cambiar el reloj. Tenemos saludos muy especiales para Luis Silva y José Luis Silva, que nos están acompañando. Saludamos también a Chacarrón, a Ramón en la Colonia del Rosario. Saludos a Ruperto. Manuela Secas, un abrazo para ti. Espero que estés muy bien. Saludos para Jorge y a Porle Elías también acompañándonos. Jorge Lucero también. Gracias a los taxistas acá también en el sitio internacional. Muchísimas gracias. A Uber de la Ruta 3 le mandamos un abrazote a nuestros amigos en los diferentes centros comerciales que siguen acompañándonos. Muchísimas gracias, chicos. Saludos y bendiciones para ustedes. A las chicas trabajadoras allá de TEMSA nos acompañan allá en el Parque Industrial San Ramón, Parque Industrial Nuevo Nogales también, y en la Unión Americana nos están acompañando allá los chicos del Market. Un abrazo para ustedes. Saludamos a Doña Cata también allá en Santa Cruz, Alma y Aníbal en Santa Cruz, Sonora. Ramón Espinosa, un abrazo para ti desde Cuitaca, la gente de Cananea que nos está acompañando esta noche. Y allá en Zacatecas, Rigoberto Millán, un abrazo para ti. El ingeniero Luis Núñez ya se comunicó por acá con nosotros también. Anda muy enamorado el ingeniero. Qué bonito, hombre. Felicidades. Me da gusto que de nueva cuenta estés encontrando el amor y que le abres las puertas, sobre todo porque es un sentimiento muy bonito. Ojalá que lo disfrutes muchísimo. Vamos a continuar con más, chicos. Vamos a escuchar esto que viene a cargo de quién de Joan Sebastián. Ah, perfecto. Saludos también para soy tóxico, dice. Bueno, muy malo. Muy mal, no sean tóxicos, por favor. Rodrigo Olivarría nos está acompañando esta noche. Saludos también para Quiquito, allá en Nogales, Arizona, su esposa Teresita, para Carlos Uribe, que nos acompaña diariamente, al tremendo Tony, a Calimán, allá en Nogales, Arizona. Muchísimas gracias. Karina Kiara Obeso dice, ok. Saludos para Kiara Obeso. Alejandra López y Miriam Martínez nos escuchan ahí en Las Bellotas. Muchísimas gracias. Para Liz Santa Cruz también acompañándonos esta noche. Vamos a escuchar Y Tú con Él con Industria del Amor aquí en La Genial.

saben, tuve tantos trabajos. Fui lavaplatos, mesero y cocinero, peón y albañil, ayudante de mecánica, un mil usos cualquiera.

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Ok, chicos, ya son las 10:39. Vamos a continuar con más de la programación musical. Y a continuación traemos este tema musical a cargo de La Mafia. Me estoy enamorando. ¡Qué bonito! Saludos para toda la gente que está enamorada, que se está enamorando o que estuvo enamorada.

0: Ok, chicos, muchísimas gracias. Ya nos vamos. Gracias por el favor de tu atención. Te invito el día de mañana. Vamos a estar compartiendo contigo de nueva cuenta, si el Todopoderoso nos los permite. Que Dios los bendiga a todos ustedes. Que los llene de mucho amor, mucha paz. Abrazos y besos para cada uno de ustedes. Señores, muy buenas noches. Mi nombre es Nayeli Muñán. Gracias por permitirme estar contigo estas 5 horas de transmisión, por permitirme entrar a tu casa, a tu negocio, a tu hogar, tu carro, a tu trabajo, donde quiera que me escuches. De verdad, de corazón se los digo, mil gracias. Hasta la próxima, chicos. Me despido. Mañana, recuerden, punto de las 6 de la tarde, tenemos una cita, usted y yo. Con permiso.
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4: ¿Sabías que en México se practican 70 cesáreas por cada 100 nacimientos? La Organización Mundial de la Salud recomienda que sean solo 15. ¿Por qué? ¿Conveniencia médica? ¿Miedo al dolor? ¿O hemos olvidado que el cuerpo femenino está diseñado para dar vida? El parto natural es un proceso fisiológico para el que todas las mujeres están preparadas. Sin embargo, algunos bebés no tienen esa opción y deben nacer por cesárea para evitar riesgos mayores.
5: La clave está en saber cuándo es realmente necesaria.
4: La cesárea es una cirugía que consiste en un corte en el útero para extraer al bebé. Ha salvado muchas vidas de mamás y bebés. Pero si la mujer vuelve a embarazarse poco después, corre el riesgo de que el útero se rompa en el sitio de la incisión previa. Aunque es una complicación rara, puede suceder en menos del 1% de los casos. Pero en México, contra las recomendaciones de la OMS, el número de cesáreas va en aumento. Pero atención, toda mujer tiene derecho a elegir el método de dar a luz. Y también derecho a recibir información científica completa para tomar decisiones informadas. Porque una cesárea innecesaria tiene consecuencias reales. Los beneficios del parto natural están en la rápida recuperación de la mamá. En menos de un día ya puede moverse sin dolor intenso, puede cargar a su bebé, amamantar cómodamente y caminar sin ayuda. Además, durante el trabajo de parto, el cuerpo produce oxitocina, conocida como la hormona del amor. Esta molécula se secreta en el cerebro, viaja hasta el útero y desencadena el trabajo de parto, generando contracciones que ayudan al cuello de la matriz a abrirse. Es química natural del nacimiento.
5: No es dolor sin sentido.
4: Cada contracción tiene un propósito. El proceso culmina con el nacimiento natural. Entonces, ¿parto natural o cesárea? La respuesta no es una moda ni una conveniencia. Es una decisión médica basada en evidencias. El parto natural debe ser la primera opción cuando no hay complicaciones. La cesárea debe ser el recurso que salva vidas cuando realmente se necesita. Porque traer vida al mundo no debería ser cirugía de rutina programada a conveniencia. Es el milagro más antiguo de la humanidad. Y el cuerpo femenino, cuando todo está bien, sabe exactamente cómo hacerlo. Respetemos ese saber milenario y usemos la ciencia médica cuando realmente la necesitemos.

0: Con información de la doctora Yolitzma Arlet Musino Manjarres, del Hospital de Ginecobstetricia Luis Castelazo Ayala del IMSS y de la Facultad de Medicina de la UNAM. Un guión de Leonardo Santiago con información del portal Ciencia UNAM. Les saluda Mónica Genis.
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1: Un saludo para la raza de Caborca que anda por la Quirós. ¡Que le caiga para el río!

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0: ¿Cuánto pagarías por matar a un borrego cimarrón?
1: $100,000 pesos.
0: Cada año, miles de personas pagan eso y más por viajar a lugares remotos con un solo propósito: cazar animales silvestres por diversión. No por hambre, no por supervivencia, solo por placer. ¿Es ético?
1: ¿Es conservación?
0: ¿O es simplemente un deporte de ricos? Se llama turismo cinegético, viajar para cazar, y surgió hace siglos entre la aristocracia europea como símbolo de prestigio. Con el tiempo, se extendió a África, Asia y América, donde abunda la fauna silvestre. Hoy, en México, se practica principalmente en unidades de manejo ambiental que permiten la cacería controlada en ciertas zonas. Existen dos modalidades: espacios abiertos, donde los animales viven en libertad, y predios cerrados, donde venados son criados en ranchos cinegéticos. Aunque menos costosa, esta práctica tiene impactos ecológicos. Las cercas impiden el movimiento natural de otras especies. Aquí está el problema de fondo. Cazar un animal puede costar más de $100,000 pesos, una cantidad que pocos pueden pagar. Y aunque las comunidades donde se practica el turismo cinegético no suelen ver cambio significativo en su economía, los recursos se concentran en unos cuantos. Las ganancias no compensan el daño ambiental. Desde la mirada geográfica, todo territorio está formado por elementos interconectados: tierra, vida y comunidad. Cuando alteras uno de estos elementos, afectas el equilibrio completo. Cada animal es un hilo en la red de la vida. Algunos defensores del turismo cinegético afirman que permitir la caza legal ayuda a conservar especies y supuestamente evita la caza furtiva. Sin embargo, no existen pruebas científicas que demuestren que funciona. Por el contrario, en muchas zonas, las poblaciones animales siguen disminuyendo. Pero existen alternativas responsables: safaris fotográficos, turismo de observación, educación ambiental. Estas prácticas fortalecen la conexión entre las personas y los ecosistemas, sin causar daño a los seres que los habitan. Educar para la empatía y la conservación es el primer paso hacia una cultura donde viajar significa aprender, cuidar y convivir, no cazar. Comprender que los animales son seres sintientes, capaces de experimentar miedo, placer o sufrimiento, transforma nuestra manera de relacionarnos con ellos. Así que la próxima vez que escuches sobre turismo cinegético, pregúntate: ¿es conservación o es solo un eufemismo elegante para matar por placer? Porque en un mundo donde tantas especies están al borde de la extinción, cada vida cuenta. Y ningún trofeo vale más que un animal libre bajo el cielo de México. Con información del doctor Álvaro López, del Instituto de Geografía de la UNAM. Un guión de Leonardo Santiago, con información del portal Ciencia UNAM. Les saluda Mónica Genis.
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0: Amigos, ¿qué tal, amigas? Muy buenos días, saludos para los dos Nogales. Gracias por acompañarnos en esta mañana. Aquí estamos desde muy temprano, nomás que surgieron algunos problemitas por acá en la computadora y nos pusimos a trabajar en ellos inmediatamente para resolver esos problemitas. Pero bueno, lo bueno que está siempre nuestro ingeniero Osvaldo, está siempre al tentón, ¿verdad? Está listo y siempre contestando el teléfono puntualito, la primer sonido, ¿no? Parece que está esperando la llamada el ingeniero Osvaldo. Y bueno, pues le mandamos un saludote, ingeniero, gracias. Buenos días para todos, muy buenos días, excelente mañana, buenos días.
1: Buenos días, Sandrita.
0: ¿Qué pasó, Sandrita? ¿Te caíste de la cama?
1: No, ya tenía 3 días que no te hablaba.

0: qué bueno. ¿Qué onda?
1: Ay, qué bueno. Nada, aquí escuchándote ya.
0: Qué bueno, me da mucho gusto.
1: Aquí ando haciendo los lunches. Y quiero, a ver si me puedes poner la canción de mi ranchito.
0: Ándale, pues ahí te
1: allá
0: la pongo.
1: Atrás de la lomita se llama, no sé si se llama así o atrás de la lomita o del ranchito.
0: Ajá, con el Antonio Aguilar, ¿verdad?
1: Hoy el loco se te anda haciendo como, ahí como le dices tú.
0: ¡El Balto! Ándale pues, Sandrita, gracias.
1: Ok, bye.
0: Bye, bye, saludos. Señores y señores, es viernes el día de hoy. Hoy viernes 8 de mayo del 2026. Día de Bonifacio, día de Benedicto y, por supuesto, día de Acacio el día de hoy. Viernes 8 de mayo, día transcurrido 127 y faltan por transcurrir 238 días. Semana número 19. Buenos días para todos. Saludos para Lupita Mesa. Ya anda la Lupita Mesa dando lata temprano. Saludos a Lupita Mesa y a toda la familia. Buenos días, amigos, amigas. Vamos a arrancar con buena música. Acompáñenos. La línea telefónica 631-312-5555. Así es que muy buenos días para todos y para todas. Arrancamos a través de la Genial 105.1.

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0: Ahí escuchamos Los Laureles. Vean, qué bonita canción. Qué bonita canción en este viernes. Buenos días.
1: Hola, buenos días, mi pajarito. ¿Cómo amaneciste?
0: Bien, bien, bien. Qué bueno que me marcas temprano, porque ya no contesto llamadas de ustedes más tarde.
1: Ay, Diosito. ¿Qué culpa tengo?
0: ¿Qué pasó, Manuela? Dime.
1: Quiero una canción.
0: A ver, dime, ¿cuál quieres?
1: La de Dos Gotas de Agua, mi preferida.
0: Dos gotas.
1: Ya sabes por qué lo digo.
0: A ver, Dos Gotas de Agua. No sé por qué lo dicen ni me interesa, Cuadras. A ver, dime.
1: Es lo que somos tú y yo, pajarito.
0: Cállate, Cuadras. No estés diciendo eso, Cuadra, por favor.
1: Tú empezaste.
0: Somos como el agua y el aceite, tú y yo.
1: Ah, sí, es cierto, como dice Karim León.
0: No se acerca nada.
1: Pero hay un Dios que todo lo ve.
0: Ándale, pues, adiós, Cuadritas.
1: Bye,
0: bye. Bye, bye. No se aguanta esta Manuelita Cuadras, no, por más de que le mueva y nada. No, hombre, qué bárbaro. Saludos a la Manuela Cuadras, hombre. Bueno, pues vamos a irnos rápidamente, más música. Ya son las 6:44 a.m. Y fíjense que el día de hoy amanecimos a 16 grados. 16 grados, vamos a estar a 31 grados. Va a estar bien sabrosa la mañana y la tarde. 31 grados. Y mañana sábado vamos a estar a 33 grados. El domingo a 34 grados. Y el lunes a 36 grados. Ya lo que es martes, 33. Miércoles, 33. Jueves, 33. Y el viernes, 33. Va a estar haciendo calorcito, ¿eh? Va a estar haciendo calorcito estos días. Va a decir la gente, oye, es que loco está el clima de Nogales, ¿verdad? Sí, está bien loquito. Bien loquito el clima de Nogales. Pero bueno, ahorita es lo que nos marca ahorita. Ahorita es lo que nos marca. Posiblemente en unas horas cambie el clima. Y bueno, pues ya ven que aquí hace frío, hace calor, llueve, hace viento. De todo un poquito. Tenemos las cuatro estaciones en un solo día aquí en Nogales, Sonora. Y esto es para las personas que van llegando por primera vez aquí en Nogales. Porque muchas personas no conocen el clima de Nogales. Y cuando llegan aquí a Nogales, luego se dan cuenta de este clima que tenemos aquí en Nogales y dicen, qué rico está el clima, está fresquecito, ¿no? Está sabroso el clima, ¿no? Pero ya al ratito empiezan a sentir un calorón y al ratito ven las nubes que parece que se va a caer el cielo encima y al ratito ven que corre un aire horrible y se asusta la gente. Oye, es que está pasando en Nogales. Es que así es el clima aquí en Nogales. Tenemos las cuatro estaciones en un día. Y eso es para esas personas que van llegando por primera vez aquí a la gran frontera Nogales, Sonora. Entonces, no se asusten. Es el clima que tenemos nosotros y nosotros lo disfrutamos como sea, ¿verdad? Vamos a música y ahorita regresamos con más a través de La Genial.

Señoras y señores, vamos a despedir el programa Lindo Amanecer. Nos vamos a despedir con esto que está a cargo de Mercedes Castro. Se llama Vengo a Verte. Nos despedimos de esta manera y entramos ya con las inmortales de la genial. Gracias, sigue con nosotros. Oh.

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muchas gracias y de esta forma ya nos estamos despidiendo. Gracias por acompañarnos, por sus aplausos, por cantar con nosotros muchas canciones y será hasta una próxima oportunidad.

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7: Rememorando un gran éxito de 1974, Los Babies. ¿Cómo sufro?

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3: Bueno, pues ya estamos por acá de regreso a través de la Genial 105.1 FM en Las Inmortales de la Genial en esta excelente mañana. Y ya tenemos la reflexión del día de hoy, fíjate. La reflexión del día de hoy de Víctor Sánchez nos dice: si no te ayudo cuando me ocupas, entonces, ¿cuándo te voy a ayudar? ¿Cuándo te voy a ayudar? ¿Qué sabiduría tan grande encierra esta frase? Vamos a escucharla y ahorita regresamos con más a través de la Genial 105.1.
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5: En nuestro caminar por la vida siempre hemos encontrado una mano que se tiende hacia nosotros y nos ayuda a levantarnos, nos ayuda a enderezarnos, nos ayuda a ponernos de pie. Una mano amiga, una mano amiga. Es importante reflexionar acerca de todas esas ocasiones en que hemos necesitado una mano amiga y ha estado ahí para nosotros. Es importante agradecer esa presencia en nuestra vida. Pero también es importante entender que nosotros podemos ser esa mano amiga para los demás. La gente a veces necesita de nuestro tiempo, necesita de nuestro saber escuchar, necesita de nuestro apoyo, necesita de nuestro espíritu para empujarse, apoyarse en nosotros. Y es cuando nos toca agradecer a tantas manos amigas que se nos han brindado a nosotros. Entonces, esa es una manera de corresponder a eso. Es como hacerle un favor a alguien que está tirado en la carretera. Quizá esa misma persona nunca nos vaya a retribuir a nosotros el favor, pero se lo hará a otra persona que algún día vea tirada por ahí en la carretera y recuerde que un día hicieron eso por él. Por eso es importante ser esa bendición. Agradecer por las manos amigas que nos han tendido su ayuda y ser una mano amiga para los que necesitan de nuestra ayuda. Eso es

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0: pues ya solamente faltan 5 minutos para que sean ya las 8 de la mañana. 5 minutos y serán las 8 de la mañana. Buenos días.
1: Buenos días, pajarito.
0: Sí, ¿quién habla?
1: Soy Fede, aquí de Las Cumbres.
0: Hola, ¿cómo estás, señora?
1: Señorito, muy bien, gracias a Dios.
0: Dígame, a la orden.
1: Quería felicitar a la señora Alejandra.
0: A la señora Alejandra.
1: A este Félix que hoy cumple año.
0: Fíjate, ¿cuántos años cumple la señora?
1: No sé. No escucha, no sale Arizona ella.
0: A ver, ¿cómo se llama la señora?
1: Alejandra Félix.
0: Alejandra Félix, cumple año. La señora Alejandra Félix escucha en Nogales, Arizona.
1: En Nogales, Arizona.
0: Muy bien, ¿de parte de?
1: Federico Sánchez.
0: Ándale, el señorito Víctor Sánchez.
1: Federico
0: Víctor Sánchez, perdón, me equivoqué.
1: No Víctor, nomás Fede Sánchez.
0: El Fede Sánchez, nomás, es todo. De acá de Las Cumbres. Ah, parece que sí te conozco.
1: Sí, no viniste a un mandado aquí conmigo una vez.
0: Ah, sí, cierto, fui a llevarte unas cosas, ¿verdad?
1: Yo te di unas cosas.
0: Ah, tú me diste. Sí, cierto. Tú me diste unas cosas para que yo me llevara, sí,
1: tú
0: cierto.
1: Tú vives acá para la calle Málaga, donde yo vivo, tú y papá.
0: No digas, de por sí, no me la acabo ahí con tanta gente. Yo voy a saludarme, hombre, no digas.
1: Ah, bueno. Discúlpame, disculpa.
0: No digas, de tanta gente que pasa a saludarme y a conocerme allá en mi casa y a tomarse fotos, me agarran todo cuachalote, imagínate.
1: Yo no he ido para allá, no sé dónde vive, yo sé que vive para allá, pero nunca he ido para aquel rumbo.
0: Ándale, pues, más te vale. A ver, amigo Fede, ¿qué canción quieres que te ponga?
1: Pues, una, sí. Como mañanitas, algo así, que sea para este día especial.
0: Bueno, a ver, las mañanitas. Las mañanitas, muy bien, claro que sí, ahí para la señora Félix, aquí en Nogales, Arizona, ¿verdad?
1: Sí, así bueno. Es. Muchísimas gracias y que tengas buen día.
0: Gracias, Fede. Te mandamos un fuerte abrazo. Dios te bendiga.
1: Ándale igualmente, que la pases bien.
0: Gracias, saludos al tremendo Fede. Sí, cierto, es vecino, ¿eh? Le mandamos un saludote muy especial y vamos a poner las mañanitas. También les quiero decir que después de las mañanitas voy a dejar la línea telefónica disponible porque llegó la hora de complacerlos. Ahora este día voy a complacer a toda esa gente que nos marque y nos pidan las canciones bonitas de su gusto, obviamente, pues de este programa. ¿Sale? Así es que ahí les va las mañanitas para la señora Félix acá en Nogales, Arizona, de parte del tremendo Fede.

0: Muchas felicidades a la señora Fede, a la señora Félix, por supuesto, acá en Nogales, Arizona, de parte del tremendo Fede. Le mandamos un saludote muy especial. Y bueno, pues vamos a continuar con más a través de la genial 105.1 FM. Y tenemos la primera llamada telefónica para que nos digan qué canción quiere escuchar. Buenos días.
1: Buenos días.
0: Sí, ¿quién habla?
1: Luis Fernando Silva.
0: ¿Qué pasó, señor Silva? ¿Cómo estamos?
1: Pues muy bien, gracias a Dios. Listo, quiero cambiar.
0: Qué bueno, me da mucho gusto. A ver, dígame, señor Silva, ¿qué canción quiere escuchar esta mañana?
1: Pues me gustaría esta A Mi Manera.
0: A mí.
1: O Camino al Cielo.
0: Mejor A Tu Manera, mejor, porque Camino al Cielo, o como quieras, ¿cuál quieres de las dos? Tú dime.
1: A Mi Manera.
0: ¿Con Vicente Fernández o con quién la quieres? Con Rafael, también está bien bonita.
1: Sí,
0: con Rafael, con Rafael, muy bien. Ahí se la mando, señor. Gracias. Gracias, saludos. Ahí está, mira, la primera llamada telefónica que nos pidió la canción A Mi Manera. Aquí tenemos la siguiente llamada telefónica. Buenos días.
2: Buenos días, pajarito.
0: Sí, ¿quién habla?
2: Ramona de la Colosio.
0: Hola, Ramosita, dime qué canción quieres escuchar esta mañana, Ramosita.
2: Yo quiero escuchar Luna Blanca con Karina.
0: ¿Luna?
2: Blanca.
0: ¿Blanca? ¿Con quién?
2: Karina.
0: Con Karina. Ok, sale, aquí te la tengo lista ya. Muchas gracias, Ramosita, te mando un fuerte abrazo.
2: Igualmente, que pase bonito día.
0: Gracias, saludos a Ramosita. Ahí está, mira, la segunda llamada telefónica, porque es viernes y es viernes de complacer a nuestro auditorio. Buenos días.
3: Buenos días, tremendísimo, Pájaro Cervantes.
0: Dígame, ¿quién habla, señor?
3: Habla Eduardo Padilla.
0: Eduardo, mi amigo, el maestro, el Lalo Padilla. ¿Cómo estamos, maestro?
3: Pues bien, gracias a Dios, aquí haciendo fila para el otro lado para ir por mi madre.
0: Qué bueno, ¿y cómo está la fila? ¿Cómo está la fila?
3: Pues ahí está más o menos, allá vamos cerca de la hora haciendo fila aquí.
0: Ándele, ¿estás por acá por el periférico o por acá por...?
3: No, acá por el periférico, por Mariposa.
0: Por Mariposa, muy bien. A ver, dígame, ¿qué canción quiere, maestro?
3: Aparte de saludarlo, quiero a ver si me puede poner la canción de Dos de José José, porfa.
0: ¿Dos de José José?
3: Sí.
0: Muy bien, claro que sí, señor, con mucho gusto. Un gran maestro, un gran cantante, un gran artista de aquí de Nogales, el gran amigo Eduardo Lalo Padilla.
3: Gracias, muchas gracias, máster. Saludos, bendiciones.
0: Un fuerte abrazo, señor, saludos.
3: Saludos.
0: Gracias, saludos. Ahí está, mira, el maestro Eduardo Padilla, mira. Pura estrella nos marcan en estos programas, qué bárbaro, ¿eh? Bueno, pues vamos a música y ahorita regresamos con más a través de la genial 105.1. Llega Rafael, se llama A Mi Manera.

0: A mi manera, escuchamos con Rafael a través de La Genial 105.1 FM. Vámonos a una pausa y ahorita regresamos.
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0: Bueno, pues ya estamos por acá de regreso. Ya complacimos a estas tres personitas que se pusieron en contacto con nosotros. Y bueno, pues ahora voy a complacer a otras tres personas que se pongan en contacto con nosotros. Ya nos queda muy poco tiempo, Ya nos queda muy poco tiempo. Así es que aprovechen. Si quieren ustedes escuchar una canción, pueden comunicarse con nosotros. 631-312-5555. Buenos días.
1: Sí, buenos días.
0: Sí, dígame, señorita.
1: Sí, gracias, buenos días. ¿Me puede complacer con una canción, por favor?
0: A ver, dígame, ¿cuál es?
1: Amor Eterno, con Rocío Dúrcal.
0: Amor Eterno.
1: Sí,
0: con por Rocío
1: favor.
0: Dúrcal. Nos va a hacer llorar temprano usted, señora. Nos va a hacer llorar temprano, pero ni modo. Ándale, pues.
1: ¿De dónde? Ay,
0: ¿De dónde? ¿Para la familia qué?
1: De Río Rico.
0: Ajá.
1: Para la familia Fernández.
0: Para la familia Fernández de Río Rico, Arizona. Saludos, señora, gracias.
1: Dios lo bendiga, gracias.
0: Bye bye, saludos. Nos va a hacer llorar temprano esta señora, pero pues ni modo, ¿no? Nos faltan dos llamadas más. Ya lo saben, si quieren escuchar una canción, 631-312-5555. La genial, buenos días. Buenos días. Bueno, parece que se equivocó la señora, pero bueno, pues la línea telefónica disponible para que se pongan en contacto con nosotros. Recuerden que estas últimas cancioncitas van a ser complacencias. Buenos días.
2: Buenos días. ¿Me podría poner una canción?
0: Claro que sí, pero dígame quién habla y de dónde me habla, señora hermosa.
2: Me hablo de Nogales, Arizona.
0: Ajá.
2: Soy María.
0: Mariel, a ver, señora Mariel, dígame, ¿qué canción quiere escuchar?
2: Si tengo a mi madre.
0: ¿Cuál?
2: Si tengo a mi madre.
0: Si tengo a mi madre. ¿Quién la canta la canción? ¿O con quién la quiere?
2: Con el que sea.
0: ¿Por ejemplo?
2: No resuelvo quién la canta.
0: Mire, esas canciones son con artistas regionales mexicanos, pero no va con este programa. Se la pongo en el siguiente programa. ¿Qué le parece? Es un programa romántico de música del recuerdo, acuérdese.
2: Ah, sí, entonces póngame Soy un tren, soy un señor con Julio Iglesias.
0: ¿A cuál?
2: Soy un tren, soy un señor con Julio Iglesias.
0: ¿Soy un qué?
2: Un tren, un gran señor con Julio Iglesias.
0: Ay, Dios mío. Soy tan pobre. ¿O cómo se llama la canción?
2: Soy un tren, soy un señor.
0: Bueno, se la voy a buscar, esa canción, porque no la encuentro aquí, ¿ok? Ándele, pues gracias, señora. Bueno, pues ahí se la busco la canción a la señora, porque no la encontré por acá. Fíjate que sí tengo, soy mexicano. A ver. Julio Iglesias. Soy... Ok, ya la tengo por acá la canción, señora, ya la tengo. Buenos días.
3: Buenos días.
0: Sí.
3: ¿Cómo está usted?
0: Bien, señor, ¿quién habla?
3: Don Benito.
0: ¿Qué pasó, don Benito? ¿Cómo está?
3: Gracias a Dios. No digamos que muy bien, pero aquí estamos. Es lo que vale.
0: Es lo que vale, es lo más importante, señor Benito. Dígame.
3: Tengo una canción, por favor.
0: A ver, dígame, ¿cuál quiere?
3: Con los Baby.
0: De los Babies, no, esas son
3: caras.
0: Esas canciones son muy caras, ¿eh? Son carísimas esas canciones de los Babies.
3: Pues, a ver cómo la completamos.
0: A ver, los Babies, ¿cuál quiere entonces? ¿Cómo se llama?
3: Si conmigo tú no estás.
0: Sí, conmigo, los Babies.
3: Tú no estás.
0: A ver, si conmigo tú no estás. Con los Babies, no hombre, es una cancionzota que la verdad sinceramente sí son carísimas, señores. Ahí le voy a mandar la tarjeta. Un fuerte abrazo, señor, Dios me lo bendiga.
3: Igualmente, que tenga bonito día.
0: No, es una cancionzota, señor Benito, es una cancionzota.
3: Gracias.
0: Sale, señor, gracias. No, imagínate, es un super tema ese. Es un álbum de oro de los Babies. La verdad es que fueron los éxitos más grandes de los Babies. Por eso le digo al señor, es de las más caras. Es de las más caras porque es un éxito de oro. De oro ese tema. Muchas gracias, señor Benito. Pues vámonos a música y ahorita regresamos con más a través de La Genial.

0: Bueno, pues ya son las 8:36 a.m. Van a decir, ¿por qué no termina el pajarito con el programa? Bueno, pues porque es viernes, les voy a dar un poquito más de música. Y aparte porque ando muy contento, fíjense que llegó una persona desde Mexicali, vino a saludarnos, a conocernos, y bueno, pues vino por acá el señor Rafael Huerta, que viene desde Mexicali, Baja California. Él es la única voz autorizada de Los Ángeles Negros. Entonces, él, pues, aquí anda en Nogales. Le mandamos un saludote muy especial. Vino a conocernos, a saludarnos. Y bueno, pues aquí está en lo que viene siendo las instalaciones. Va a estar ahorita en Radio Geni el gran amigo Rafael Huerta. Y bueno, pues vino a saludarnos, a conocernos. Y bueno, pues me dio mucho gusto porque él, gracias a él, nos está escuchando mucha gente por allá en Tijuana, en Mexicali, escucha este programa. Y más allá, mi amigo Popeye, me dice, yo soy el que le dijo al Popeye que escuchara este programa, que te escuchara, me dice. Y bueno, pues le agradezco infinitamente al señor Rafael Huerta, desde Mexicali, la única voz de autorizada, vaya, ¿no? De Los Ángeles Negros. Y bueno, le mando un saludote muy especial. Tuve el gusto ahorita de estrechar su mano, de saludarlo. Y me dice, yo a ti te conozco, me dice, cuando salí por aquí de cabina, me dice, tú eres el pajarito, me dice, sí. Yo soy Rafael Huerta, me dice, Los Ángeles Negros, me dice, ¿qué? Le dije yo. Un saludote muy especial, amigo Rafael Huerta, que por cierto va a estar mañana, ¿verdad? Mañana va a estar acompañado ahí por los oldies de Nogales. Y le mando un saludote muy especial, amigo Rafael Huerta. Gracias, por venir a saludarnos y a conocernos aquí a las instalaciones de Radio Geni Genial, ¿sale? Voy a despedir mi programa y no me quiero despedir sin antes mandarles esta canción. Miren nomás, chequen a Rafael Huerta, chequenlo con esta canción sota bonita de Los Ángeles Negros.
1: Pero qué lindo que la historia de Los Ángeles Negros continúa adelante y eso es algo maravilloso. Así que nuevamente, gracias a todos ustedes por ser como son. Del maestro Concha y de La Fuente, murió la flor para todos ustedes.

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Muy buenos días, Rosita, ¿cómo estamos? Muy buenos días, ¿cómo estamos? Saludos para los dos Nogales. Gracias por estar con nosotros en esta excelente mañana de viernes 8 de mayo. ¡Es viernes, amigos, amigas! Y el puerco lo sabe.

Muy buenos días, muy buenos días. Vamos a arrancar con buena música. Acompáñenos a través de la genial 105.1 FM. Les saluda su gran amigo y servidor, Alberto Beto Cervantes, el pajarito. Estaré contigo hasta las 10 de la mañana. Así que en esta hora vamos a proyectarte muy buena música. Así es que acompáñame. Vamos a divertirnos en grande y vamos a pasárnoslas genial a través de la genial 105.1 FM. Así es que disfruta de la programación y sobre todo de nuestra muy bonita música que estaremos proyectándote durante toda esta hora. Muy buena.

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0: Sí, la puse ya comenzada, ¿no? Ya comenzada, ¿no? Como que entró ya comenzada la rolita, ¿no? Ahí está, verán. Oh, pues, hombre, porque salgan bien las cosas, pues. Ok, bueno, pues, señores y señores, quiero mandar un saludo muy especial para todas las cumpleañeras y cumpleañeros el día de hoy. Que se la pasen genialísimo y les mandamos un saludote muy especial. Me pregunté que si cómo va a estar el clima el día de hoy. Va a estar bien rico, ¿eh? Fíjate que se pronostican unas heladas. Como eso de las 4 de la tarde, Dios. No, hombre, qué bárbaro. Imagínate, ahorita estamos a 24 grados. Está muy agradable la mañana. Vamos a llegar a los 31. A los 31 vamos a estar el día de hoy. Mañana sábado vamos a amanecer a 18 grados durante el día, 33 grados. Fíjate que va a estar haciendo calorcito estos días, ¿eh? Viernes a lunes va a estar haciendo calorcito. Y no nomás el lunes. Ya lo que viene siendo martes, miércoles, jueves y viernes de la próxima semana también estará haciendo calorcito. Dice por acá mi gran amigo Roberto. Un saludote muy especial, compa Roberto. Ahí de Henry Audios, un saludote muy especial. Sobre las heladas, dice el Robert. Nomás invita, mijo. Ya sabes, tú nomás invita. Nomás dime, pajarito, paso por ti a tales horas y vámonos. ¡Jalados! Sería bueno, Robert, sería bueno, carnal, para recordar. Vámonos mañana, dice las albercas, dice. Vámonos mañana a las albercas. No traigo traje de baño. Con unos mariscos, dice. Oye, se quedó envenenado, ¿no? Se quedó envenenado con mis mariscos. El tremendo Henry, ¿eh? El tremendo Roberto ahí de Henry Audio. Un saludote muy especial. Le encantaron los mariscos que preparo, ¿eh? Le mandamos un saludote muy especial a mi compa Robertito. No, pues tú di, mijo, tú di. ¿Sale? Tú di, ya sabes. Me marcas y yo, ya sabes que yo. Tú dices rana y yo brinco, mijo. Ya sabes. Vámonos rápidamente, más música, ya son las 9 de la mañana con 25 minutotes, vámonos a música y ahorita regresamos con más a través de la genial 105.1. Ahí le va, Andrea, nomás, morritas, es viernes.
1: Morena, ¿cómo está tu puto?
0: Saludos para todas las muchachas que trabajan en las diferentes tortillerías, un saludote muy especial. Y para todas las muchachas que están escuchando la genial, ¿cómo se mueve y cómo se baila, plebecé? Sola, sola, sola, ¡eh!

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0: Bueno, pues ya estamos por acá de regreso, señoras y señores. Ya me voy. Voy a regresar hasta el día domingo. Estoy de regreso en punto de las 6 de la mañana el día domingo. Y bueno, pues les recuerdo que el día domingo vamos a tener muchas sorpresas, ¿sí? No se les olvide. La genial, buenos días.
1: Hola, tocayo, ya te vamos.
0: Ya nos vamos, tocayo.
1: Es todo, tocayo, todo bien. No, pues ahí anda, despierta con la rolita.
0: Ya tenemos una rolita de ritmo candente, con esas vamos a ir, mi tocayo. Sale, si no, siente con placer.
1: Es todo bien.
0: Saludos, tocayo. Gracias. Bueno, pues vamos a despedirnos. Voy a regresar, primero Dios, el día domingo, en punto de las 6 de la mañana, a las 11 de la mañana el día domingo. Pero les recuerdo que va a haber una activación el día domingo, en punto de las 10:30 de la mañana. Nuestra compañera Elizabeth Marín, pues estará, pues en ese en vivo. Y bueno, pues, servidor Alberto Cervantes la va a estar apoyando. Así es que, a partir de el día domingo, emprendemos nuevo puesto, ¿eh? Gracias, señor Todopoderoso, por tantas bendiciones. No, gracias. Bien agradecido porque, pues, ya vamos a tener otra oportunidad más de trabajo. Vamos a estar en los activaciones, en los controles remotos. Y bueno, pues, gracias. Y bueno, pues, gracias por la confianza, sobre todo, ¿no? Así es que, pues, voy a estar como ingeniero el día domingo en adelante. Así es que, aparte, pues, el rollo de la radio, de la locución. Y bueno, pues, el día domingo, pues, vamos a estrenar otra posición más. Gracias, señor Todopoderoso. Vamos a despedirnos y regresamos hasta el día domingo en punto de las 10, de las 6 de la mañana a las 10:30 de la mañana, porque vamos a estar en una activación a las 10:30. Y bueno, estaremos hasta la 1 de la tarde. Servidor Alberto Cervantes y mi compañera Elizabeth Marín. Gracias, con permiso, me despido. Se quedan con Gabriel. Con Rafael Vázquez, perdón. Rafael Vázquez se quedan. Gracias, con permiso. Hasta el domingo. Gracias.

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Machos. Banda Machos desde Villa Corona, Jalisco, México. La rola se llama La Locomotora. Muy buen día, ¿cómo están? 10 de la mañana con 31 minutos. Ya hoy es viernes. Y curiosamente será viernes hasta las 11 de la noche con 59 minutos y 59 segundos. Hoy es viernes 8 de mayo de 2026. Servidor y amigo Rafael Vázquez contigo hasta las 2 de la tarde. Prepárate, porque la vamos a pasar de lo peor el día de hoy. Hey. Ayer lo que parecía sería un día lluvioso, pues en algunas partes hay gente que asegura, hay figurías que aseguran, pues que por su sector sí cayó una lluviecilla leve. Donde yo estaba reunido con unos mequetrefes, pues no, ahí no cayó ni una sola gota. Si eso no es sal, entonces no sé qué le puedas llamar. No sé cómo le puedas llamar a eso, que no te caiga ni una gota de lluvia, estando con ciertos personajes. En todas partes llovió, menos ahí. Quédatelo. ¡Qué horrors! Pues total, muy pero muy buen día para todos ustedes. A disfrutar. Porque la vida es solo una. Ya ves que el gato vive engañado, que tiene 9 vidas. Y curiosamente, cuando fallece un gato o cuando muere un gato, quiero imaginar que todo el mundo ha de haber dicho, ¿cuáles serían las otras 8 muertes del gato? Fíjate nomás. ¿Será? Pues sábelo, ¿cuánto que sí?

0: son las 10 de la mañana con 38 minutos, 10 de la mañana con 38 minutos en la genial 105.1 FM. Mientras tanto, en Ciudad Gótica, una diputada de Morena en Guanajuato resulta que pagó la cirugía estética con recursos públicos. La legisladora, en su defensa, pues afirma que padecía anemia. Y sí, salió a dar la cara y dice: sí, sí gasté una lana, pero es que tenía anemia. Y debido a la anemia, pues me tuve que hacer un aumento considerable de senos y de glúteos, pues porque era la anemia la que me estaba acabando. ¿Qué quieren que haga? Me tuve que poner defensas. Me tuve que poner unas pechugonas y unas petaconas, pues porque si no, pues no se me iba a quitar la anemia. Fíjate nomás la mujer. ¿Qué no harán con nuestro dinero, no? Genial, buen día.
1: Buenos días, señor. ¿Puede mandarle un saludo a Manuel Carrizosa hoy en su cumpleaños?
0: Ahí lo están escuchando, ¿eh? Está al aire.
1: Oh, muchas gracias, señor Rafael.
0: Ese Manuel Carrizosa, ¿cuántos cumple de pura casualidad, eh? Nomás para saber, no me pueden venir.
1: Cumple 25.
0: Ay, jodido. Órale, está bien.
1: Nomás que corre para, en el béisbol corre para tercera.
0: Me imagino. A ver si no lo ponchan con un revire a este.
1: Ok, señor Rafael, muchas gracias, muy amable.
0: Gracias mucho, qué excelente día. Alguien me contó, no voy a decir nombres, no voy a revelar identidades, pero alguien me contó que en el béisbol precisamente estaba una persona en primera base, un jugador, pues, y viene a batear el jonronero, cuarto bat. Lo tenían en dos bolas y dos strikes. Resulta que el pitcher reviró a primera y el otro abanicó. Fíjate nomás. Por eso cuenta la leyenda que lo poncharon con un revire. ¿Será cierto? ¿Será cierto o no? Madre. Y era el cuarto bate, imagínate. Era la estrella del

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Recodo de Don Cruz, Lizárraga, seguimos la pura y dos con sal, 10 de la mañana con 47 minutos ya. No sé si te hayas, no sé si te hayas enterado o no. Habla bien, güey, habla bien. Es viernes. No sé si usted se haya enterado o no, pero allá en Los Mochis, Sinaloa, en la Plaza Comercial Fiesta, pues un voraz incendio en el interior de esta plaza comercial, pues causó la muerte de 6 personas y 40 más. Entre ellos, 2 menores de edad resultaron con lesiones y quemaduras. La gobernadora de Sinaloa, no sé si es interina o no, porque el otro pidió licencia, ando huyendo. La gobernadora de Sinaloa, Geraldine Bonilla Valverde, visitó a las personas que tuvieron que ser internadas en diversos hospitales de la ciudad, pues de la ciudad de Los Mochis, por intoxicaciones con monóxido de carbono, lesiones y quemaduras, y ofreció a sus familias todo el apoyo necesario para su restablecimiento. Fíjate, ¿se enteró usted?

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0: Es el Coyote y su banda aterrizando. La canción se llama Suspiro. Son las 10 de la mañana con 54 minutos. Ya 10 de la mañana con 54 minutos. Cabe mencionar que si quieres una canción, pues lo único que tienes que hacer pues es marcar la línea. Ay, jodido, espérate. Es marcar la línea telefónica 631-31-255-55 y listo, ¿eh? 10 de la mañana con 55 minutos ya. Usted va a decir por qué se queda callado este. Es que estoy viendo aquí. Estoy viendo un video de un atraco que se llevó a cabo allá en Francia, ante la mirada atónita de los guardias. Fíjate nada más. No te digo, pues. Ay, no. Genial, hola. Buen día. Bueno. Échale. Bueno, ahí se quedó. Es de lento aprendizaje, yo creo, ¿no? O no sé, ahí se quedó. 10 de la mañana con 55 minutos ya.
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0: Vega y sus nuevos cabetes. La canción se llama Qué Ironía, una canción más vieja que tú y yo juntos. Ahí nomás para que te ves una idea. 11 de la mañana en punto, ya 11 de la mañana en punto aquí en La Genial. ¿Recuerda usted la historia que le conté de una suegra que asesinó a balazos a su yerna? Usted va a decir, no se dice yerna, se dice nuera, y yo le digo yerna. Dejó unas cartas a su hijo tras el feminicidio y huir. Afortunadamente la capturaron, pues, la apresaron. Y en la carta, en una de las cartas dice: antes de ella, o sea, refiriéndose a su hijo y a su yerna, antes de ella éramos felices. Bueno, mala mujer, o sea, lo quería para él, lo quería para ella, o que a su hijo. No, mala mujer, lo es. Cuenta la leyenda que hay varias suegras por el mismo estilo, ¿no? Dicen, ¿será cierto o no? Pues ahí está una de tantas pruebas. 11 de la mañana ya con un minuto. Rafita, ¿qué pasó? Dicen, ni parece viernes. ¿Qué quieren escuchar? Pues a ver, díganme. Si no me dicen, pues ¿cómo voy a saber? Adivínenos hoy. Marquen la línea telefónica. Saludos a los morros de Birrería Espinosa, allá por el camino del viejo Canapas. 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Quería un día. Dígame.
1: Quiero hacer una pregunta.
0: A ver, oiga.
1: ¿Cómo se llama una canción del Cristian Nodal que anda nueva? Tiene que ver algo de vida. No me acuerdo cómo se llama.
0: No, es Cristian Nodal, es la canción que no quita el pájaro en la mañana,
1: ¿verdad? No, el pájaro. No, ya la... El de la tarde, lo he escuchado que la pone.
0: ¿El de la tarde?
1: El que sigue del pájaro.
0: No, pues soy yo, oiga.
1: No, usted sigue de este, sí.
0: De yo sigo el pájaro.
1: Pues. El que sigue de este. Con él la he escuchado que la pone.
0: Sí, pues según yo es la que no quita el pájaro en la mañana. No, es Cristian Nodal. Esa canción es una creación de la inteligencia artificial.
1: Ah.
0: Se llama De Frente y Sin Miedo. ¿Es esa, no?
1: No.
0: A ver, entonces, ¿cómo va la canción más o menos?
1: Algo de vida, no me acuerdo, pero dice, mire, se refiere esta canción... Uh-huh. De los papás o la mamá o el papá, por cualquiera llamar, a los hijos, como que los hijos ya no le ponen atención, que primero pues los papás lo ayudaron mucho y después pues ya se quedó solo, algo así, que ya está solo y como que ya no le ponen mucha atención a los papás, que todo lo que hicieron por ellos como que no lo toman en cuenta, pues.
0: Qué feo.
1: Algo así.
0: Qué feo, ¿no?
1: Algo así de sí, feo. Pero está bonita la canción porque dice la verdad.
0: Mira, hasta chinito me puse. Qué feo, ¿no?
1: Sí, pero es algo de vida. Algo de vida, pero
0: no. Esa canción se llama Los Años en Mi Espalda, oiga.
1: Ah, no, esa
0: no. No, que la canción tampoco, ¿no? Entonces no, me doy. Esa, no, pues
1: sí,
0: me doy.
1: Sí, es una, la canta de Cristian Nodal. Verá, búsquela ahí.
0: Cristian es nueva. Cristian Nodal.
1: Sí.
0: ¿No se llama un vals?
1: No.
0: Oh, que lesionado, no, pues sabe.
1: Es algo de vida, búscala, hígada. Hágame la tarea.
0: Ándele, pues.
1: Ándele, pues. ¿Quiere ponerlas ahí en mi
0: espalda, por favor? Ándele, pues. Hermano, pues ahí te guacho. Yo pensé que era la canción. Esa canción que pone el pájaro en la mañana, que una vez mi hermana, por cierto. Aquí hay una historia, ¿no? Pero. Esa canción fue creada por inteligencia artificial, De Frente y Sin Miedo, se llama, no tiene autor. Y pues cada quien hace lo que quiere aquí a final de cuentas, ¿no? Pero bueno, yo pensé que era esa. Y ahí sé que la pone el lobo entonces a final de cuentas, ¿no? Pues que la vida y que los hijos y que muy mal agradecidos y que se van y que se van a la... No, pues espérate también, pues no sé. ¿Cuál canción es? No sé. si alguien sabe, pues digo, ahí le encargo, ¿no? Écheme la mano, pues dígame cómo se llama, no se agacho, genial, diga. ¿Qué pasa, men?
2: Una rolita esa de los Tigres del Norte que se llama Sangre Caliente.
0: Sangre Caliente, vámonos.
2: Para que empiece el vitachero.
0: Para que de una vez, ¿no?
2: Sí, hombre.
0: O prende o se seca, decía mi papá. Ahí le va, viejo.
2: Vale, gracias, Rafa.
0: Échale ganas, excelente día. Sangre Caliente con los Tigres del Norte. Si alguien sabe cómo se llama la canción que dice la damita, pues ahí le encargo, ¿no? Écheme la mano, pues para poderla programar a la señora. Bueno, para poderle programar a la señora la canción esa que dice de Cristian Nodal. A ver, los Tigres del Norte. Traigo la sangre caliente. Ay, jodido, espérate. A ver, es esta. Vámonos.

0: Tigres del Norte. Sangre Caliente se llama la rola.
1: Así fue la ¡Élense!
0: No escondan nada y dejen la mano donde la pueda ver. Espérate. Viejo ridículo. 11 de la mañana con 10 minutos ya. Ya fue. A ver. Pues por fin creo yo que ya di con la canción que me pide la damita. O bueno, que me... A la cual se refiere la damita, pues un caballero se reportó y me dice... La canción se llama Duele. ¡Ay, jodido, Willo! Me dejaron. Ahí está. Díselo, Dale, Alejandro Fernández.

0: A ver, yo creo que esa canción no es, ¿no? No, espera, quita eso, Rafita, quítalo. Ten dignidad, muchacho, quítalo. Creo que eso no es, la señora dijo otra cosa, ¿no? A ver. ¿Cuál será la canción? El tiempo no perdona, ¿sí, no? O quisiera ser joven. A ver, aquí le vamos a dar hasta que le atine. ¡Épale!
1: El problema no es que la vida sea corta, es que la desperdiciamos creyendo que siempre hay tiempo.

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Ahí está, son las 11 de la mañana con 28 minutos, ya 11 de la mañana. Es con 28 minutos. Recuerde usted que el día de ayer le dije que el hijo de Paulina Rubio había sido sorprendido robando, pues, allá en Miami. ¿Recuerda usted? Pues ahora dice que... Ahora dice el hijo, pues, que la mamá

0: al Cristian Castro, como que le hace dueto ahí, no estoy segura, pero como que se ve, oyen dos voces ahí. Pero así se llama Cuando la vida duele.
1: Pues fue la que le puse primero, hija.
0: No, se llama usted, no. La que puso usted se llama... Tiene otro nombre. Pero no es. Verá, póngala esa y verá que no es la misma.
1: Ay, pues bueno.
0: Si quiere ponerla.
1: No, no, claro que sí. No, claro que sí, señora.
0: Que
1: a ver, ¿es esa?
0: Sí, esa es.
1: Ahí está la canción, oiga, ¿sale?

0: aprendí.
1: Me lo hizo la canción, pero
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1: Para empezar, no es ni Cristian Nodal. Para empezar, son las 11 de la mañana con 36 minutos. ¿Y cuándo se iba a quedar el Rafita de brazos cruzados? Dije, voy a investigar. Uno, no es Cristian Nodal. Dos, la canción dura 6 minutos. En radio no se puede programar, pero ahí está para complacer a la damita, ¿no? Y por último, aunque usted no lo crea, fíjese, no lo estoy inventando, usted también lo puede investigar para que no vaya a decir, este está inventando, ¿eh? Dije yo, ¿quién es el autor de este tema? Porque obviamente Cristian Nodal no es, ni siquiera quien le interpreta. El autor y cantante de la canción Cuando la vida duele, que fue lanzada en este año 2026, es el cantautor argentino Luciano Pereyra. La canción es una balada personal compuesta junto a David Santiesteban en Madrid. Y escuche lo que le voy a decir, ¿eh? No lo estoy inventando. Esta canción está inspirada en el amor incondicional hacia las mascotas. O sea que se inspiró en los animales. Fíjese. Y dice aquí, pues como agregando un plus, pues. Bueno, un plus. Dice, esta balada íntima fue dedicada al vínculo emocional con los animales. Y hace referencia a que él tuvo un perro. Y ese nomás. Me quiero imaginar pues que el perro pues murió. Y dijo, ¿qué? ¿Cómo que se va a ir así nada más? Le voy a componer una canción. Y ahí está.
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0: Somos Lukman, la canción se llama Cuando Quieras Regresar, así se llama, son las 11 de la mañana con 42 minutos. 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

0: lista la estación Corral Sonora. La canción se llama Ladies Barra. Son las 11 de la mañana con 50 minutos. Ya 11 de la mañana, pues con 50 minutos en el 105.1. El día de hoy es viernes. Me quiero imaginar que ya te diste cuenta. Primero, un clima muy condescendiente, o sea, muy agradable, pues. Y luego con la música de la genial, pues cállate la boca. Me quiero imaginar que esto se va a salir de control, ¿no? 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Y el cuerpo lo sabe. Genial, buen día.
1: ¿Cómo está, don Rafa?
0: ¿Qué dice, oiga? ¿Cómo anda la cosa?
1: Aquí, disfrutando de ese clima agradable que tenemos aquí en Nogales, ya sabes.
0: Dice que sí, ¿no?
1: Sí.
0: Agradable, pero de más.
1: Sí, aquí no hay que quejarse.
0: No.
1: Nogales es una chulada.
0: ¿Para qué? Si de todos modos se queja uno y nadie lo consuela. Así
1: que si hace frío, que porque hace frío. Que si hace calor, porque hace calor.
0: Así es. Que, pues. Que llueve.
1: Otra va una.
0: ¡Ey! Échele.
1: Una cancioncita por ahí.
0: Échele.
1: Ya que estamos en vísperas del Día de las Madres, pues. Esa que se llama Para la Mera Jefa, con los dos carnales.
0: Para la Mera Jefa se llama.
1: Sí, con los dos carnales.
0: Ya dijo mi amigo.
1: Y especialmente para la señora Sara Mesa.
0: Vámonos. Así sí, nomás, oiga.
1: Para la mamacita de Sarita.
0: ¡Ole! Ya dijo mi amigo.
1: Sálvale, Rosa, buen día.
0: Igualmente, gracias mucho. Ahí está, fíjense. Exactamente, ya estamos en vísperas del Día de las Madres, ¿no? Los dos carnales para la Mera Jefa. 11 de la mañana, 52 minutos ya en la genial. La genial se complace.

0: Muchas gracias, madrecita. Gracias por todo, mamá, mamá. De parte de todos sus hijos, mamá, de sus nietos.
1: Ánimo, madrecita.

Igual al viejón de oro, puro para adelante, don Poncho. ¡Ja! Los amamos.

0: son las 12 de mediodía en punto, 12 de mediodía en punto. Buena tarde, buen provecho. 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
1: Son las 12. Es el momento para que con toda la sabiduría de tu corazón y la fuerza de tu pensamiento, en los próximos 30 segundos, deseemos juntos la paz y el amor a nuestro hogar, México.
2: Oh Señor Dios nuestro, estamos convencidos de que el instrumento más poderoso para lograr la paz es la oración. Y confiados en eso, te rogamos llenes de tu amor misericordioso los corazones de todos los mexicanos, para que unidos trabajemos para lograr la paz que solo tú nos puedes dar y que tanto necesitamos en nuestra vida. Señor, te pedimos por un mundo mejor para nosotros y nuestros hijos, trayendo la paz a nuestros hogares, a nuestra ciudad, a nuestro país.
1: El corazón de México eres tú.
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0: Julián Álvarez y su norteño banda. La canción se llama Ojitos Verdes. Bueno, Ojos Verdes se llama mejor, ¿no? Son las 12 de mediodía, 7 minutos ya polarizado Frank por la Obregón a la altura de la Gran Feria. Luego te avientas por la parte del embovedado. Ahí estoy con la genial a todo volumen. Y si no, no me anduviera mandando mensajes. No me estuviera mandando mensajes el Frank. Audios, pues, mejor dicho. Cáile con tu auto, deja que ellos se encarguen de hacer lo que tú no sabes hacer. Ni sabrás, con eso te digo todo. 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Para que de una vez... Para que de una vez se vaya poniendo bueno el ambiente. ¿Sí o no? Genia, buena tarde.
1: Buenas tardes, hola Rafa.
0: ¿Qué pasa, Citlali? ¿Qué payón?
1: Alistándome porque voy para el Hermosillo, vamos para el Hermosillo a pasarla allá con mi mamá. Y vamos a un cumpleaños de mi primita.
0: No me digas eso, Citlali.
1: Nos regresamos el miércoles o el viernes
0: de
1: la semana que viene.
0: Vámonos. ¿Y esa ambulancia que va y qué?
1: Mande.
0: ¿Esa ambulancia qué?
1: No, tú, usted tiene ahí la no. Sí. Ay, no.
0: ¿No pasó una ambulancia ahí por tu calle?
1: No, con usted. Sí. Ay, Rafa, quiero una canción.
0: A ver, échale.
1: Quiero el paraguayo de los chacales.
0: Tenías, o sea, tenías tiempo que no hablabas y hablaste para eso.
1: O pido otra.
0: ¿Hablaste para eso, sinceramente?
1: Para pedir una canción, claro, para decirle que ya me voy también.
0: Para decirme que...
1: Vamos, sí. Si me gusta, me quedo hasta el viernes que viene y si no, me vengo el miércoles.
0: Ojalá que te guste, sí, tal y...
1: Sí, porque si me gusta el calor, aunque ahí está helado en mi casa de mi prima, pues, pero no sé, voy a ver.
0: Es más, ya te vi marcando a las estaciones de Radio Hermosillo, fíjate, así.
1: De Hermosillo.
0: No, a Radio Sonora, así, ¿cómo no? Marca para allá.
1: Si me dijera mi prima las estaciones, se las sabe y le pregunto si me dice el día, ¿hablo? Claro que hablo.
0: Bueno, entonces la canción, otra canción...
1: Quiero la del Buki, una del Buki.
0: Una del Buki, ¿cuál quieres?
1: No, derrotado y sin gallinas, me has dejado por temerario.
0: ¿Derrotado y sin gallinas?
1: Así se llama.
0: Así se llama. ¿Así se llama, en serio?
1: Se llama la canción derrotado y sin cariño, me has dejado.
0: Ah, derrotado y sin cariño.
1: Sí.
0: Sin gallinas, te entendí. Dije, es la Citlali.
1: Sin cariño.
0: Ah, derrotado y sin cariño. Sí. Ahora le puedes, Citlali.
1: Bye, gracias, bye.
0: Ay. Ojalá que sí le guste mucho Hermosillo. Ya, a que de una vez le reme. ¡Rémale, rémale! ¡Ábranse! Bueno, dejen pasar la ambulancia ahí, hombre. Ay, no. Ya pasó. Derrotado y sin gallinas, a ver. Ya tenemos. Ya no sé si estaba peor la otra o la canción esa que peor. Ay, no. Pero todo sea porque ya se va para Hermosillo. Ya. De una vez. ¿Dónde te va a pasar la hora, eh? ¿Dónde te va a ir el camión? Vete encaminando para tu fesa de una vez.

0: los temerarios. Dios dame fuerza para aguantar a la situación, doña Lupita, doña Emita de la Montijo.
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0: Ándale, ya se te acabaron los comerciales, pronto de payaso. Y son las 12 de mediodía, 16 minutos ya. 12 de mediodía con 16 minutos. 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No sé si usted sepa o no, pero ayer me dijo un mequetrefe ahí. Mira, me llegó una noticia que el Vadir Derbez lo están acusando de abuso sexual. El nombre de Vadir Derbez se convirtió en tendencia en las últimas horas debido a las acusaciones que lo señalan de presunto abuso sexual por parte de una modelo estadounidense que habría participado junto al cantante en la grabación de un video musical. La denuncia fue interpuesta el pasado 2 de abril por la modelo de 19 años ante la Fiscalía de Investigación de Delitos Sexuales. Según la carpeta de investigación retomada por el programa de Primera Mano, los hechos habrían ocurrido en un establecimiento de Coyoacán. Alrededor de las 18 horas. El testimonio de la modelo afirma que Vadir Derbez la habría llevado a su camerino, donde supuestamente la besó y la tocó sin su consentimiento. Posteriormente, ella habría abandonado la locación, presentándose a las autoridades, donde le practicaron exámenes físicos y psicológicos. Tras los hechos, el cantante habló en entrevista y dijo: no quiero decir mucho, prefiero que sea mi abogado quien les cuente todo, pero si estoy aquí dando la cara es porque tenemos todas las pruebas de que esto no sucedió. Se me hace durísimo tener que estar pasando por esto. No saben lo mal que la he estado pasando. Y solo quiero que todo esto se arregle y se clarifique. Fue lo que dijo el hijo de Eugenio Derbez. Fíjate nomás. ¿Será cierto o no? ¿Saben? Y ya serán las autoridades los que deslinden responsabilidades o no. Para Vadir Derbez. Genial, buena tarde. ¿Aló?
3: Bueno.
0: Hija de la... No, hombre, loco. Hombre, ¿qué pasa? Hombre.
3: No me lo hiciste de encima.
0: Ya hiciste realizar al burro, no, hombre.
3: No me lo eches tan encima, no te digo, pues.
0: No te va a pisar los juanetes, el caballo, este para allá.
3: Ay, no, qué miedo.
0: Ay, Montijo. Acabo de hacer una plegaria al aire diciendo: Dios, dame fuerza. ¿Qué te decimos? Ay, no. Y apareces.
3: Y que dijiste doña Emita, doña Lupe, doña la Montijo. Ay, no.
0: ¿Quién le pegó unos tallones a la lámpara para que apareciera este genio?
3: ¿Qué show?
0: Rémale. ¿Qué pasa, Montijín?
3: Nada aquí.
0: Ya me dijo la Citlali que te invitó a Hermosillo por una semana. Que les vaya bien, bye bye.
3: Sí, me invitó, pero...
0: qué bueno, pues rémale una vez también.
3: Me da miedo.
0: Ay, jodido. Pues una vez, para que te traigas unas coyotas allá.
3: Ándale.
0: Para que traigas algo de perdida.
3: No, hombre, me gustan más los rabanitos.
0: Pues sí, me imagino. Y me imagino que de columpio, ¿no? Pues, ¿sí o no?
3: Quiero ir ahí, Muri, por rebanito.
0: No, saca, rácatele. Ya no hay. Ya acabaron, ahí no hay nada, ya. Ni quesadillas.
3: Me acuerdo cuando íbamos para allá toda la familia. Y había en los ríos. Nomás agachaba la mano así del carro y agarraba unos mazotes de rabanitos bien ricos.
0: No, es que no andabas en el río, andabas en una parcela.
3: Ay, tu pobrecito el caballo, ¿cómo
0: andabas
3: lo
0: haces? Andabas en una parcela, no andabas en el río. No te hagas...
3: No
0: te hagas que la Virgen te habla.
3: Por abajo del puente de allá, bien bonito.
0: Ajá,
3: que hay rabanitos así en el río.
0: Sí, bien chulo, está todo para allá.
3: Entonces ahora ya puro feo
0: para allá. Bien chilo, sí, ahora está bien feo todo. Este. Hasta la gente que vive allá está más horrible.
3: Ay, yo no dije nada.
0: Pero lo pensaste que fue lo peor.
3: No, porque el que está hablando está guapo.
0: Pues pon tú que sí. Dime algo que no sepa.
3: Oye, y te miré, parecías doctor. ¿Por qué me ibas a decir tú, pues?
0: ¿Eh?
3: ¿Por qué me ibas a desfilar tú? Y luego te aplaudimos y te gritamos. Y ni en cuenta. Y luego, Luis, Dani, le dijo mi primo, ya volteó a Luis.
0: Bueno, fíjate.
3: Y fíjate.
0: Ahí me dijeron las compañeras que iban a un lado de mí, me dijeron, ni voltees, vas a estar enfadosa la Montigo.
3: No, si la Yurixi le gritaba y volteó y se rió nomás.
0: ¡Ore, sobre, rémale!
3: Quiero una canción.
0: Échale, tírate.
3: Quiero una de los invasores. Ay, ¿cómo se llama? Bueno, la que tú quieras.
0: Which one? O sea, ¿qué? ¿Quiere decir cuál?
3: Ay, el pelavaca, dicen estos morros.
0: El otro es...
3: Eso nomás quieren oír puros corridos de locos. Yo no.
0: ¿Qué canción de los invasores quieres?
3: La que tú quieras. Y pues si quieres ponerle las pelavacas a estos. Pues... Estos muchachos que te escuchan todos los días.
0: Sí, ya tenemos. Qué bueno. Ah, bueno, Montijo.
3: Pues.
0: No te quito más tu tiempo, Montijo.
3: Sí.
0: No te quito más tu tiempo, Montijo, bye.
3: Sale pues, bye, gracias.
0: Dale, ya. Bye, ponte a amasar, ponte a hacer algo ahí. Bueno, que no hace tortilla esta mujer, no plancha, no la...

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1: 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Ya es la 1:42. Ya servidor y amigo Rafael Vázquez se va a despedir. Pero ya viene la compañera Nayeli Muñán en punto de las 2 de la tarde. Estará con todos ustedes. No me resta más que agradecerte infinitamente que me hayas acompañado. Si no me acompañaste, también te lo agradezco infinitamente. Y la invitación, como te lo dije hace rato, pues te la reitero, el día de mañana en punto de las 6 de la mañana aquí estaré. Se dice, o por lo menos es lo que se dice, que aquí estaré. Si amanezco vivo, por supuesto, voy a hacer lo posible por llegar temprano. ¿Sí o no? Usted va a decir, y este está hablando solo. Aquí está la dueña de mis quincenas en la cabina. Y la. Saluda a la gente, vieja. Hola. Hola, ¿qué pasó? 1:43. Pues entonces, con su permiso, hasta el día de mañana. Excelente inicio de fin de semana para todos ustedes. Cuídese mucho y cuide mucho a su familia.

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0: tardes, buenísima tarde tengan todos ustedes. Qué bárbaro, tamarindo. Hoy es viernes, viernes, viernes, qué delicioso viernes, qué agusticidad, qué barbaridad. Chicos, buena tarde, buenísima tarde. Bienvenidos sean a una transmisión más desde Nogales, Sonora, México, para el mundo entero, desde la genial 105.1 FM. Vamos a ver quién tenemos en línea. Muy buenas tardes.
1: Hola, hola, amiga.
0: Hola, hola, buenas tardes, ¿cómo estás?
1: Muy buenas, buenas tardes, aquí muy bien.
0: ¿Qué andas haciendo, Ramoncito?
1: Ya, aquí voy llegando hace poquito de llegar a de pagar la renta.
0: Órale, ¿te tocó pagar la renta?
1: Sí.
0: Andabas como don Ramón, pero tú sí la pagaste.
1: Sí, como loco ahí, bajando la renta con carreras, agarrando taxis.
0: No, pues. Lo bueno que ya saliste de ese pendiente.
1: Ay, lo bueno que ya saliste de ese pendiente, pero ay, así dices, por este mes. Nomás, porque salió el otro, ay, no.
0: Pero deja que bueno fluya, que... corazón, no te estreses. Deja que fluya, Dios proverá.
1: Así es.
0: ¿Qué no? ¿Y qué onda, Ramoncito? ¿A qué se debe el honor de tu llamada, corazón?
1: Pues ahí para saludarte, ya sabes.
0: Gracias. E igualmente.
1: Para saludarte y para pedirte una canción.
0: A ver, ¿a cuál vas a querer?
1: Pues ponme... el corrido del Canelo de los Tigres.
0: ¿El corrido del Canelo?
1: Sí.
0: A ver. El corrido del Canelo. ¿Y cuál otra?
1: Pone dos de los Tigres. Pone No Puedo Enamorarme Más.
0: Uy, qué buena rola.
1: Sí, me gusta
0: no
1: mucho.
0: Pude enamorarme más con los Tigres del Norte. Pues aquí te va, esta va a ser la primera.
1: Es okay. De mis favoritas.
0: Mande.
1: Es de mis favoritas.
0: Es de tus favoritas. Saludos, sí. ¿Para quién, Ramón?
1: Nomás ahí está
0: saliendo. Nomás para escucharla.
1: Para escucharla y decir. Sí.
0: Muy bien. Ya dijiste, corazón, gracias.
1: Ya vamos a estar hablando, tenemos un contacto ahí. Ya.
0: Muchísimas gracias, ¿eh? Aquí vamos a estar para servirte.
1: Aquí te vamos a estar escuchando todo el día hasta que te vayas.
0: Gracias, qué bárbaro. Mil gracias, Ramoncito, ¿eh? Súbele a tu radio, corazón, porque aquí va tu rola.
1: Está bueno, de nada.
0: Gracias. Bonita tarde.
1: Gracias, bye.
0: Ahí está el tremendo Monchi de allá de Monte Carlo. Y mira, iniciamos muy románticos en esta tarde, ¿eh? Una tarde de viernes, deliciosa tarde, un poco de calor, pero muy rico, muy sabroso. Buenas tardes, bienvenidos, buen provecho para cada uno de ustedes.

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0: Ya a las 2:31 minutos por acá en La Genial 105.1 FM. Oye, te recuerdo que estábamos ahí en Facebook, ahí nos puedes encontrar como La Genial 105.1 FM. Obviamente darle me gusta a la página, compartir la página, comentar la página y por supuesto todo lo que quieras. Danos me gusta a nuestra página de Facebook y entérate de todo lo que tenemos para ti. Tenemos saludos muy especiales para nuestros grandes amigos que andan listos, más que preparados para este domingo 10 de mayo, donde vamos a celebrarle a mamá a lo grande, por supuesto, con esta gran serenata para la mamá genial. A todas las mamacitas, mamazotas que todavía no se han anotado, todavía tienen oportunidad de hacerlo por acá. Hábleme, deme su nombre completo, número de teléfono, dirección, y con eso los estoy anotando en la lista para sacar a la mamá genial. El día de mañana vamos a sacar a la mamá genial. Obviamente se va a llevar esta gran serenata de El Tierno y su grupo, y La Genial 105.1 FM la hacen posible. Así que chicas, chicos, hijos, papás, esposos y de todo, a anotar a su mamacita para que este 10 de mayo tenga su serenata ahí en su casita y toda la cosa, o donde nos digan, ¿eh? Oye, pues es que fíjate que me voy a celebrar con mi hermana, ¿qué onda? Pues pa' allá se la llevamos. Oye, chicos, fíjate que también lo que quiero decirles es que este 10 de mayo consiente a mamá a lo grande como se merece. 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Yo que tú ya estuviera ahí mismo en este instante. Vamos a continuar con más, chicos. Ya son las 2:34 minutos. Vamos a escuchar esto que viene a cargo de... ¿Dónde está? ¿Dónde? Ah, es que me estaban mandando un mensajito. Dice, buenas tardes, Nayeli. ¿Me puedes poner algo de Lalo el Gallo, por favor? Te estamos escuchando acá en San Lázaro, dice. ¿Andamos qué, dice? No le entiendo. Bueno, dice que andamos en San Lázaro, andamos... No le entiendo esa palabra. Bueno, y nos dedicas, por favor, todo el día que vamos a estar acá. Dice, andamos echando la cerca. Ok, andan cercando allá los terrenos en San Lázaro. Muchas gracias, chicos, por acompañarnos, por supuesto. Un saludote enorme para ustedes. Pónganme quiénes son, pues, para saludarlos. Buenas tardes, ¿quién habla?
1: Buenas tardes, hermosa.
0: Buenas tardes, ¿quién habla?
1: Los escucho a todos.
0: Gracias.
1: No les hablo porque me gusta mucho... Me gusta mucho sus programas, el Lobito, el Pájaro, el Rafa, usted, señorita, que no, que es la primera vez que le hablo.
0: Ah, muchas gracias.
1: Pues me gusta cómo nos trata, cómo trata al que habla, ¿verdad? Yo soy aquí de la mesa, soy Gris.
0: Hola, Gris, qué gusto saludarte.
1: Sí, me encanta mucho el programa de toda La Genial. La Genial es el número uno.
0: Eso, tú sí sabes. ¿Y qué andas haciendo, Gris, esta tarde, corazón?
1: Es que escucho todos los días que van a hacer una rifa de esa serenata para las mamás.
0: Así es, hermosa. Estamos buscando a la mamá genial. ¿Te quieres anotar?
1: Yo quiero ser la mamá genial.
0: Eso. A ver, ¿cuál es tu nombre completo, corazón?
1: Griselda López Yepes.
0: López Yepes. Yepes en la mesa, me dices que me escuchas, ¿verdad? Muy bien. No me cuelgues para fuera del aire tomar tu número de teléfono.
1: Ah, ok.
0: Gracias. Ok, chicos, pues continuamos con más. Saludos a los chicos de allá de San Lázaro, a Gris de allá de la mesa, a la gente de la mesa que nos escucha. Muchísimas gracias. Vamos a escuchar a Remy Valenzuela y Jess.

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0: Ok, ya las 2:51 minutos por acá en La Genial 105.1 FM. 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Vamos a continuar con más aquí en La Genial 105.1 FM. Ay, se me fue. Ya. Se me andaba yendo el aire, andaba desinflando yo por acá. Saludos para la señora Gris allá en la mesa. Saludos. Saludos también para Guadalupe. Acá por La Esperanza nos está acompañando Lupita Carrizosa, ya por La Soli. Y por supuesto, toda la gente bonita de Nogales, Arizona. Oye, mi más sentido pésame para Calimán también, que por esta pérdida lo lamento mucho. Te mandamos un abrazo, Calimán. Tenemos saludos también para Tony, un abrazo para ti también. Y por supuesto, saludos a toda la gente bonita que anda trabajando en esta tarde en los diferentes products de Nogales, Arizona, en las diferentes maquiladoras, donde quiera que nos estén escuchando. Muchísimas gracias. Vamos a continuar, chicos. Ya las 2:52. Vamos a comerciales y regresamos con buena música por acá en La Genial.
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3: Pues acá seguimos zapateando, bailando, gozando de este viernes. Y es que, gracias a Dios, es viernes, chicos. ¡Qué bárbaro! El día de hoy estamos en viernes. Mira nomás, se me perdió la hojita. ¿Qué pasó? ¡Ay! Casi le cuelgo. Discúlpeme, disculpe usted. Hoy es viernes 8 de mayo del 2026. ¡Qué barbaridad! Casi nos aventamos ya también el mes de mayo. ¡Qué rápido! Rápido corren los días. Vamos a ver qué tenemos en línea. Muy buenas tardes, ¿quién habla?
4: Buenas tardes, papá.
3: Buenas tardes, señora bonita. ¿Cómo está usted?
4: Gracias, bien, aquí vengo llegando.
3: ¿Anda bailando y toda la cosa?
4: No, me vengo llegando, pero me tocó el de la cumbia del coyote.
3: Ándele.
4: Ya que venía bailando casi.
3: Eso es todo. Qué bueno, me da mucho gusto, Emma.
4: ¿Es usted mamá?
3: Yo soy mamá.
4: Ah, bueno, pues felicidades, pues, porque...
3: Gracias.
4: Felicidades, porque... A ver cómo la pasamos, yo me la he pasado muy triste, pero ahí ando.
3: Amiga, ¿pero por qué, corazón?
4: Pues muchas cosas, y por eso...
3: Yo te mando un abrazote, corazón.
4: Gracias.
3: Un abrazototote, y mucha gente de aquí te manda un abrazotote.
4: Gracias,
3: ya
4: se agradezco, guapa.
3: Y onda, corazón, ¿a qué se debe el honor de tu llamada?
4: Pues me pongo una cumbia en la boda de Huitlacoche.
3: ¿La boda de Huitlacoche?
4: Sí, por favor.
3: Muy bien, ¿saludos para quién?
4: Pues para, salud para toda la raza de aquí de la Colosio. Y salud para usted también igual.
3: Gracias, bella. Pues aquí está, mira, de una vez vamos a zapatearle, ¿qué onda?
4: Sí, que la pase bonito para el día de la mamá.
3: Gracias, corazón. ¿Tú eres mamá también?
4: Soy mamá, pero pues no tengo a nadie aquí, estoy solita.
3: Yo aquí te voy a festejar, hermosa.
4: Bien.
3: Un abrazote, Dios te bendiga, bella.
4: ¿Cuándo van a hacer la...?
3: Mañana vamos a hacer la rifa y mañana mismo vamos a saber quién es la ganadora y el domingo vamos a estar ahí con la ganadora tocando y toda la cosa. Mucha suerte, corazón, mucha suerte.
4: Gracias, hermosa.
3: Gracias a ti, bonita tarde, que Dios te bendiga, igual, corazón.
4: Igual, que Dios me la bendiga, me la pide mucho.
3: Gracias.
4: Bendiciones.
3: Para ti también, bella. Bye, bye.
4: Gracias, bye.

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1: Y seguimos bailando, por supuesto, y es que es viernes y el cuerpo lo sabe, chicos. 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Continuamos con más. Ya son las 3 de la tarde, 28 minutos. Vamos a ver qué tenemos en línea. Buenas tardes.
2: ¿Qué tal? ¿Qué tal?
1: ¿Qué tal? Buenísimas tardes. ¿Quién habla?
2: El Tierno, es un nuevo estilo.
1: ¿Qué onda, Tierno? ¿Cómo andas?
2: Bien, bien, aquí trabajando.
1: ¿Y andas listo? Más que puesto para el domingo, corazón.
2: ¿Cuántas mamás son, pues?
1: Pues ahí llevamos algunas, ¿eh? Acá se ven un bonche. Ahí ya en Facebook tenemos otro tanto. Ahí estamos ya registrándolas en la lista, pasándolas de allá para acá para hacer el sorteo el día de mañana. ¿Cómo la ves?
2: Qué bien.
1: Ahí va la cosa. A consentir a mamá.
2: A consentirlas. Sí, claro que sí. Vamos a saludarles ahí, que estén pendientes a las publicaciones de ir de la radio y quién es la mejor mamá.
1: ¿Y quién va a ser la mamá genial? ¿Quién crees tú que vaya a ser la mamá genial, Tierno?
2: No, pues todas son las mejores, ¿no? Pero pues viendo ahí, ¿quién va a ser la ganadora?
1: La que más suerte tenga, esa va a ser la mamá genial, la que más suerte. Ahora sí que como dice, ¿no? Con suerte vamos a saber quién será esta mamá genial, que el domingo, este próximo domingo, el Tierno y su nuevo nos está acompañando por acá. Tierno, platícales un poco a la gente de aquí de Nogales, ¿verdad?
2: Sí, de aquí de Nogales.
1: De aquí de Nogales, talento 100% nogalense, señoras. Y el Tierno, le hablé al Tierno, le dije, ¿qué onda, Tierno? ¿Una serenata para las mamás? ¡Arre! De volada, sin pensarlo, ¿verdad, Tierno?
2: Sí, en fa.
1: En fa, así como va. Así que chicos, el domingo van a tener la oportunidad de disfrutar de la música del Tierno y su grupo, que por supuesto va a estar presente ahí en la puerta de tu casa. Va a llegar el Tierno con todas las pilas y con toda la actitud, tocándote la puerta, tocándote las mañanitas, llevándote esta serenata que va a estar bien padre. Así que
2: ahí le daremos un detallito a la mamá ganadora también. De
1: mira nomás, se van a poner bien la de Puebla entonces, Tierno.
2: Exacto.
1: ¡Eso! Muchas gracias, qué bárbaro, Tierno. Oye, pues mañana ahí cuadramos para hacer la rifa, para sacar el sorteo, para que puedan, a ver si pueden estar presente y sacar a la mamá genial el día de mañana. ¿Qué te parece?
2: Perfecto.
1: Ya está, Tierno. Muchas gracias, ¿eh?
2: Vale, nos vemos.
1: Ándale, gracias. Ahí está, mire, bien puesto el Tierno, bien puesto, anda bien alborotado, anda con todas las ganas de chipilonear a la mamá genial, así que todavía tienes oportunidad de comunicarte y obviamente complacer a tu madrecita. Buenas tardes, ¿quién habla?
3: Que se pongan la del América mejor.
1: ¡Madre!
3: Mejor.
1: Oye, si se pone la del América vamos a perder.
3: Ganar, se
1: ¿qué onda, Ramoncito? ¿Qué andas haciendo?
3: Sí, nomás.
1: Qué bueno,
3: viendo
1: qué
3: la
1: bueno.
3: Tele.
1: ¿Viendo la tele? Sí. ¿Quién va ganando? ¿Quién va perdiendo? A ver.
3: No, pues vamos empatados el domingo. Vamos a,

0: Ramoncito, ¿a qué se debe el honor de tu llamada, corazón?
1: Pues ponme una canción ahí, ponme una cumbia ahí, algo.
0: ¿A cuál cumbia vas a querer?
1: Ponme el Chipón Chipón de Juan Ortega.
0: Chipón Chipón. Muy bien, pues ponte a bailar, ponte de pie y ponte a bailar, corazón, porque aquí está tu canción, ¿te parece?
1: Ok, gracias.
0: Gracias, bonita tarde, bye bye.
1: Le vamos a tener un contacto.
0: Ándale, gracias.
1: Gracias.
0: Oye, ¿con quién? Con Juan Ortega, sí, me dijo, ¿verdad?
1: Con Juan Ortega.
0: Ok. Súbele.

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0: Ahí quedó la pollera colorada, hombre, con Carmen Rivero y su conjunto, saludando a nuestro gran amigo Aniceto, allá en la 5 de mayo. Un saludo para usted. Qué bárbaro. Saludos también para Gris allá en la mesa, para Antonio, taxista, todos los taxistas de Nogales que nos están acompañando. Repórtese en este momento, así, a la de ya. Comuníquese con nosotros. Jorge Lucero, un abrazo para ti también, a nuestros amigos de acá de la línea internacional, a los taxistas de los diferentes sitios de la ciudad de Nogales, Sonora, que nos acompañan. Saludos para el veracruzano, saludos para el tremendísimo... ¿Cómo era él? Ay, se me olvidó. Saludos. Bueno, saludos para todos los taxistas. 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Saludos para Uber de la Ruta 3, que nos acompaña también diariamente, nos trae a todo volumen ahí arriba del camión. ¡Yuhu! Saludos a la gente que va agarrada del tubo también. ¡Ea! Buenas tardes, ¿quién habla?
1: Yo.
0: ¿Quién habla?
1: Araiza.
0: Hola, hermosa, ¿cómo estás, corazón?
1: Bien, para mandarle unos saludos a doña Emita.
0: A doña Emma.
1: Sí, a doña Anita, a doña Emma.
0: A ver, hermosa, dile algo bonito a la señora Emma.
1: Pues que no se sienta sola, que aquí estamos nosotros, todo el público tuyo, y la queremos mucho. Y pues que si quiere estar con compañía ese Día de las Madres, aquí estamos nosotros y puede venirse para acá.
0: Ay, qué linda, Araiza. Qué bonito. Muchas gracias. Qué bonito detalle, de verdad. Me gusta, me encanta. Porque eso se trata, esto de tener empatía y sobre todo poder brindar, ¿no? Cariño. Ajá. Y amor al prójimo sin cuestionar, sin nomás, porque sí. Ajá. Es muy bonito detalle. Muchísimas gracias, Araiza. De verdad que me encanta.
1: Dice que no esté solita, se puede venir para acá con nosotros si ella quiere.
0: Ah, bueno. Ahí está, Emma. La invitación está hecha.
1: Y ponle una cumbia.
0: A ver. ¿A cuál le ponemos?
1: Una bonita.
0: ¿De quién, corazón?
1: Le gusta mucho La Brisa, ¿no?
0: Así es. La ponemos a bailar con La Brisa, entonces.
1: Sí.
0: Muy bien, corazón.
1: Para que no esté triste.
0: Para que no esté triste, para que se ponga las pilas.
1: Sí, la queremos mucho.
0: Ay, muchísimas gracias, corazón. Un abrazo para ti y que Dios te bendiga siempre.
1: Ok, igual.
0: Gracias.
1: Bye bye.
0: Cuídate, bye bye.
1: Bye.
0: Ahí está, mira, qué bonito detalle, chicos, de eso se trata la vida, ¿eh? De eso se trata precisamente, de ser empáticos, de dar amor al prójimo. De verdad, hágalo usted también, póngalo en práctica. Créame que de granito en granito sí se hace una gran diferencia. Vamos a bailar con La Brisa, pues. Ahí te va, Emma, de parte de Araiza, para que bailes y disfrutes en esta tarde de viernes, obviamente por la genial 105.1 FM. Saludos para mi Lupita, adórame. Rodolfo Fuentes, allá en la 5 de mayo, gracias.

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0: chicos, ya bailamos con la banda del sol desde Hermosillo, Sonora. La coloreteada. Saludos para Mari Carmen. Mari Carmen, de acá de la Moctezuma, que andaba allá paseándose allá por Dubái, ya está de regreso por acá. Y sabes también aquí vamos a saludar a sus canarios que están cantando con la genial. Mira nomás, hasta los canarios cantan con la genial. ¡Qué barbaridad! Oye, tenemos saludos también ¿para quién? Para Isabel, ahí en la Colosio. Saludos para José, para el tremendo Michael Jackson, ahí en la gasolinera, chicos. ¿Cómo están los chicos trabajadores esta tarde? A todos los despachadores de gasolinera, un abrazo para ustedes. Mis respetos para ustedes. Qué bárbaro, bien chambeadores, ¿no? Todo el tiempo. Chicos, pues vamos a bailar porque allá en la gasolinera quieren bailar al ritmo de Tony Aguirre y su majestad la brisa. Así que, pues, ¿quién soy yo para negarme? Yo les voy a complacer en este instante.
1: ¿Qué tal, mis amigos? Es un honor para mí compartir escenario con mis paisanos y colegas de su majestad la brisa. Esperemos les gusten las cumbias bonitas que traemos para ustedes. ¡Márquele, viejo!

0: chicos. Bueno. Hoy es viernes 8 de mayo del 2026 y el día de hoy estamos celebrando a Bonifacio, Benedicto y Acacio. Si usted tiene esos nombres, un abrazo fuerte para ustedes. Espero que la pasen muy bien. Si usted está de cumpleaños, hábleme para cantarle las mañanitas. Bueno, no se las voy a cantar yo, obviamente, pero se la vamos a poner con Don Vicente Fernández, que las canta requete bien. Fíjate que el Día de las Madres, la historia, la celebración del Día de las Madres, se inician en la Grecia antigua en honor de Rea, la madre de los dioses Zeus, Poseidón y Hades. Durante el 1600, Inglaterra celebró un día llamado Servir de Domingo, celebrado el cuarto domingo de mayo, y honró a las madres de Inglaterra. En Estados Unidos, el primer día de estos fue sugerido en 1872 por Julia Wadhoff como día dedicado, pues, a la paz, ¿no? En 1907, Anna Marie Jarvis de Filadelfia comenzó una campaña para establecer el Día de las Madres, persuadió a la iglesia en Grafton, Virginia Occidental, de celebrar el Día de las Madres en el segundo aniversario de la muerte de su progenitora, Ana María Reves Jarvis, el segundo domingo de mayo. Al siguiente año, en 1908, el día también fue celebrado en Filadelfia. La señorita Jarvis y sus partidarios comenzaron a escribir a los ministros, a los hombres de negocios y a los políticos en su búsqueda para establecer el Día de las Madres a nivel nacional. Tuvieron mucha respuesta y antes del año de 1911 fue celebrado en casi uno de los estados de la Unión. El presidente Woodrow Wilson en 1914 hizo el aviso oficial proclamando el Día de las Madres como día de fiesta nacional, que debía ser celebrado cada año el segundo domingo de mayo. En México se celebró por primera vez en el año de 1922. En este día se acostumbra llevar serenata, flores a las madres o darles un obsequio en nuestra de agradecimiento. Los mexicanos decidieron esta fecha gracias a la instancia del periodista Rafael Alducín en el periodo de Excelsior el 10 de mayo de 1922. En 1922 quedó establecido en México celebrar a todas las madrecitas del país. Mira nomás, qué bárbaro. ¿Qué no haríamos sin nuestras madres, verdad? El significado de mamá abarca tantísimas cosas, pero una de ellas y la más importante es el amor de madre. No hay comparación con nada. Muy buenas tardes, ¿quién habla?
1: Buenas tardes, hija.
0: Hola, Rodolfo, ¿cómo estás?
1: Muy bien, quiero que le mandes un saludo a la Paola Rodríguez de la Chamberlain.
0: A Paola Rodríguez de Chamberlain, muy bien.
1: Segundo turno, su cumpleaños.
0: Ándale, mira nada más.
1: Le gustan las de Vicente Fernández, a la Paulita.
0: ¿En serio? ¿Y cuál quieres dedicarle?
1: Con las mañanitas.
0: ¿Y aparte?
1: No, pues aparte una cumbia para que se ponga a bailar.
0: Ok, Paola, ¿qué se llama? Disculpa.
1: Rodríguez.
0: Rodríguez. China. Muy bien. ¿Es tu hija?
1: Trabajadora. Trabajadora, mi niña.
0: Eso. ¿Cuántos años está cumpliendo? ¿No se dice?
1: Ah, no, no se dice.
0: No te metas en problemas. Muy bien, pues aquí le mandamos las mañanitas de una vez, ¿qué te parece?
1: Muchas gracias.
0: A ti, ¿eh?
1: Y un saludo para mi querido, también aquí, también te está oyendo.
0: Ya, mira, saludos para ti, saludos para Lupita también. ¿Qué anda haciendo la Lupita, eh?
1: Ahí anda bailando.
0: Ándale, ahorita le vamos a poner más para que se ponga en movimiento también.
1: Ándale, mi niña, Dios te bendiga.
0: Gracias. Igual, gracias, bonita tarde. Ahí está, mira, las mañanitas para la primera cumpleañera del día de hoy, hombre, les vamos a dedicar con muchísimo gusto las mañanitas. Buenas tardes, ya se cortó la llamada y pues aquí escuchamos las mañanitas para Paola Rodríguez, que el día de hoy está de manteles largos, de parte de su papi, que la ama con

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0: Somos ya las 4:17. Oye, pues ahí está la cumpleañera del día de hoy, Paola Rodríguez. Un abrazo para ti enorme, enorme, enorme. Que Dios te llene de mucho amor, mucha salud y, por supuesto, que el billetito nunca te falte. De saludos de parte de tu papi, que te quiere y te ama con todo su corazón y que para él eres lo más bonito de este mundo. Ay, qué bonito, el amor de padre, ¿no? Oye, tenemos saludos también para la gente que nos está acompañando a la mesa. Buenas tardes.
1: Hola, buenas tardes.
0: Hola, ¿cómo estás?
1: Escuchando, que ya sabes.
0: ¿Qué onda, Ramón? ¿Y este milagro, Ramón?
1: No, no, milagro que se dio, ya sabes que me levanta
0: el... ¿Qué andas haciendo, Ramón?
1: Pues escuchándote y para solicitarte una canción y para felicitarte con anticipación, porque no voy a hacer que no vaya a estar en contacto contigo sábado y domingo y el lunes.
0: Ah, muchas gracias.
1: Por el trabajo, pues.
0: Muchísimas gracias, Ramón, ¿eh? De verdad.
1: Y a todas las madres que escuchan tu programa, y el programa también del Lobo, del Rafa y de todos ahí.
0: Muchas gracias. Un abrazo para ti también, fuerte. Y apreciamos mucho tus felicitaciones, ¿eh? Gracias, de verdad. Oye, ¿y qué? ¿Tienes saludos también para tu mami, para las mamis de tu familia? Les mandamos bendiciones y abrazos también para ellas.
1: Ah, bueno, ahí yo les
0: y
1: digo...
0: Y a todas las mamis de Cuitaca que nos están escuchando, ¿verdad?
1: Pues sí, ¿no? Es muy sonada la genial por estos rumbos de acá. Por Laco, por Tierra Vista, por Patagonia, mis tías, todo eso.
0: Oye, pues ahí está. Un saludo para todas las mamis.
1: El hijo José María Morelos, todo aquello, para toda la región.
0: A toda la región, exactamente, que nos escucha.
1: A todo eso, San Antonio.
0: San Antonio también.
1: En Aribavi.
0: En Aribavi, Cocóspera, ahí en Salázaro, Santa Cruz.
1: La Mole, el rancho de La Mole.
0: Y en todas partes. Oye, que
1: en todas partes, incluso La Genial.
0: ¿Qué esto? Pues es que La Genial, pues, La Genial es La Genial.
1: Sí, sí, no, más con la programación de ustedes, qué bárbaro.
0: No, hombre, pues muchísimas gracias, muchísimas gracias. ¿Y cuál canción vas a querer, Ramoncito?
1: Pone Nostalgia Campesina con Temerario.
0: Nostalgia Campesina. A ver, Nostalgia Campesina me dijiste, ¿verdad?
1: Sí, es como una cumbia, algo.
0: Ok, muy bien, aquí la tengo lista. Pues muchas gracias, sí, Ramoncito.
1: Y seguir bajando las vacas, porque ya me voy a ordenar a preparar la máquina.
0: Ándale, pues. Cuídate mucho, Ramón. Gracias por tu llamada y bonita tarde. Y saludos a toda la gente bonita de Cuitaca.
1: Te mando la foto de la máquina del ordeño.
0: Vale, ya dijiste. Okay. Gracias.
1: Bye.
0: Bye.
1: Bye.

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0: Bueno, chicos, escuchamos a los felinos. Esto fue El Ilegal por acá en la genial 105.1 FM. ¡Ay! ¿Qué está pasando por acá, hombre? Llegó el fantasma de nuevo a molestarme, chicos. ¡Qué barbaridad! ¿Qué voy a hacer yo? Comuníquese con nosotros, 631-31-255-55. ¡Déjame en paz! ¡Déjame trabajar, por favor! 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Buenas tardes, ¿quién habla?
1: Buenas tardes.
0: Buenas tardes, ¿con quién hablo?
1: Con José Ángel.
0: ¿Con quién, perdón?
1: José Ángel.
0: Hola, José Ángel, ¿cómo estás?
1: Pues muy bien, gracias.
0: Qué bueno, me da muchísimo gusto. Y dime, José Ángel, ¿a qué se debe el honor de tu llamada, corazón?
1: Me complace con una canción, es un favorcito.
0: ¿Quieres una canción? ¿A cuál quieres?
1: Se llama Al pie de un árbol, con Carlos y José.
0: ¿A pie de un árbol?
1: Al pie de un árbol, con Carlos y José, sí.
0: Ah, ok, muy bien, perfecto, aquí la tengo lista. ¿Saludos para quién, corazón?
1: Para toda la familia aquí, Landeros, sí. Todos los... Colonia acá, Buenos Aires.
0: En la Buenos Aires. Muy bien, pues ahí te la mando en este momento, súbela a tu radio.
1: Muchas gracias.
0: A ti, bonita tarde, bye bye. Ahí está, saludos para la familia Landeros. Tenía ese saludo pendiente, por cierto. Ahí en la Buenos Aires nos están acompañando. Saludos también para los chicos de allá de la tortillería, Leo, en la Buenos Aires.

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0: Vicente Fernández, el charro de Huentita. Y esto fue Por Tu Maldito Amor, aquí en la genial 105.1 FM. Chicos, ya son las 4:57 y por supuesto seguimos complaciéndote. ¡Qué felicidad! Es viernes, un rico viernes en la ciudad de Nogales, Sonora. Tenemos una temperatura espectacular. En este momento estamos hablando de que tenemos 30 grados centígrados todavía. Una mínima de 17 grados centígrados. Ya se siente el calorcito, qué bárbaro. 33 grados centígrados la temperatura máxima para el día de mañana, con 18 la mínima. El domingo 34 la máxima, 19 la mínima. El día lunes tenemos 10% de probabilidad de precipitación, mayormente soleado, con 34 grados centígrados a la máxima, 21 la mínima. El martes 20% de probabilidad de lluvia, 34 la máxima, 20 la mínima, pero un día martes muy nublado, muy sentimental, muy enamorado. También por acá tenemos para el día miércoles 32 la máxima, con 18 la mínima, con un 20% de probabilidad de lluvia. Oye, chicos, fíjate que la nota del día, ¿no? Bueno, desde ayer, el día de ayer, salió un comunicado por parte de la SEP donde se daba a conocer que se iban a adelantar las vacaciones, ¿no? Iban a adelantar, concluir el ciclo escolar. Cuando se hablaba que el día 5 de julio, más o menos esas fechas, era el término del ciclo escolar, pues adelantó un mes, así como lo escucha. Resulta que la autoridad dice que el 5 de junio va a ser el fin de ciclo escolar, para regresar el día 31 de agosto. Pero el día de hoy salió la presidenta a decir que todavía no era nada concreto, que todavía no estaba confirmado, así que pues hay que esperar, porque andan ahí con que sí, con que no, y pues estamos como que, ¿qué va a pasar, no? Al final de cuentas, adelantaron muchísimo, un mes ya prácticamente. Son los últimos días de clases, de confirmarse lo que se comunicó el día de hoy. Ahorita le voy a platicar un poquito más sobre eso, digo, porque los papás pues están en incertidumbre, ¿no? Vamos a continuar, chicos, con más. Vamos a comerciales, regresamos con buena música. Buenas tardes, ¿quién habla?
1: ¿Cómo estás, Mariana? Hola, Baldo.
0: Hola, Baldo, ¿cómo andas?
1: Muy bien, apenas llevo y después no sale pena.
0: ¿Va saliendo del trabajo? Mira nomás, qué bueno, qué a gusto descansar ahora sí, ¿no?
1: Sí, yo sí descansar y hacer un baño.
0: Eso es todo, Baldo. ¿Y qué onda? ¿Y cómo andas?
1: Todo bien, gracias a Dios.
0: Qué bueno. ¿Y qué onda? ¿A qué se debe el honor de tu llamada, corazón?
1: No, es que lo que pasa es que escuché a la señora, a doña Emma.
0: Ajá.
1: Escuché que es una que estaba triste, pues.
0: Sí.
1: Y pidió más algo para decirte, porque no se ponga así triste, pues, no tiene.
0: Ajá. Que le eche ganas, ¿verdad?
1: Que le eche ganas, le tire para adelante, pues.
0: Y que hay mucha gente que la quiere, la señora Emma.
1: Sí,
0: muchísima gente.
1: ¿Mande?
0: Muchísima gente que quiere a la señora Emma, te digo, que no está sola realmente.
1: Sí. No, aquí todos los que la queremos mucho.
0: Qué bueno. Pues qué bueno, gracias por tu mensaje. Y dedícale unas palabras bonitas a la señora Emma y una canción, digo, si quieres.
1: Una canción.
0: Ajá, ya ves que le gusta mucho bailar a ella.
1: ¿Dónde?
0: Ya ves que le encanta bailar también.
1: ¿A cuál me recomienda usted?
0: A ver. Fíjate que antier me pidió la del camionero, le ponemos la del camionero, ¿te parece?
1: Ajá.
0: Le vamos a poner una tropicalísima Apache, para que baile.
1: ¿Tropicalísima Apache?
0: ¿Te gusta o no te gusta?
1: Sí, canta bonito esa.
0: Bueno, pues ahí está. Muchas gracias, Baldo. ¿Algo más que quieras decirle a la señora Emma?
1: ¿Dónde?
0: ¿Algo más que quieras decirle a la señora Emma?
1: No se ponga triste, que de puro para adelante, es que la vida así ya. A veces mucho triste y a veces anda alegre, pero es que la vida así ya. Pero hay que no para adelante, que no se acicopalea, pues, ¿me entiendes?
0: Que no decaiga el ánimo.
1: Mándale, que el ánimo.
0: Eso. Muchas gracias, Baldo. Un abrazo para ti, otro para Sandrita. Ya me dijeron que anda haciendo tamales la Sandra, ¿no?
1: Sí, ya voy a con la Leona, ¿cómo está ahorita?
0: Ponte abusado, no te va a pegar una mordida, Baldo.
1: Ahorita le pongo una canción ahí.
0: A ver, ¿a cuál quieres que le ponga?
1: ¿Cómo será, güey? cumbia ahí para bailar.
0: Una cumbia, muy bien. Sí. Ahí te la mando entonces, Baldo. Gracias.
1: A ver, pues gracias.
0: Bonita tarde, ¿eh? Bye bye. Pues ahí está, mira, señora Emma, ya se dio cuenta, usted solita no está y hay mucha gente que la quiere, que la estima. Así que vamos a bailar y a disfrutar en esta tarde. Buenas tardes, ¿quién habla?
2: Acá, amiga de Santa Cruz.
0: ¡Hola! ¿Qué onda, mi hermosa? ¿Cómo estás?
2: Ay, ¿contigo qué haces?
0: Aquí trabajando, corazón, ¿y
2: hable
0: tú?
2: Hable y hable, ¿no?
0: Hable y hable, ya sabes, no me para la boca. ¿Y qué onda, Alma? ¿Cómo andas?
2: Nada, aquí estoy en los Virreyes, aquí estoy con mi familia, estamos escuchando.
0: Ándale, a ver, saluda a la familia, ¿cómo se apellida la familia?
2: Martínez Reina Salazar, Martínez Alcaraz, Espinosa Martínez.
0: Ándale, mira a toda la familia reunida esta tarde, qué bárbaro.
2: Sí, pues, festejando que ya viene el Día de las Madres.
0: Aquí te vas a quedar, hermosa.
2: Aquí me voy a quedar.
0: Eso es todo. A ver si te miro.
2: Cuando quiera, ya sabes.
0: Ahí te voy a echar un cable.
2: Muy bien.
0: Dijo
2: muy
0: el
2: bien.
0: Cholo, ¿no? Ahí te voy a echar un cable.
2: Con el cable.
0: Ándale. Oye, Alma, ¿y qué onda? ¿Qué canción quieres que les ponga, hombre?
2: ¿Qué canción quieres que les ponga? Dice mi hermano que tú ya sabes a cuál le gusta.
0: Ah, caray.
2: La potra está ahí, ¿no? Dice.
0: La potra. Muy bien, pues ahí se la voy a poner entonces.
2: Saludos a todo su programa, Nayeli.
0: Gracias. Saludos para ustedes también.
2: Camarones.
0: Mande.
2: Estamos pelando los camarones.
0: Ah, bueno, no saben enchilar.
2: No. Van a hacer camarones. A la grande de camarones.
0: Ay, qué rico. Provecho.
2: Ah, bueno, pues.
0: Un abrazote, cuídense mucho y que Dios los bendiga.
2: Que pase muy bonito tu día.
0: Igual, gracias.
2: Dios te bendiga.
0: A ti también.
2: Besos y abrazos.
0: Anda.